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10: Las 6:06. Oye, empezamos bien rockerones por este lado, así que acuérdate que todo este día nos vamos a ir con buena música. Ya sabes que yo te voy a estar acompañando hasta las 12 de la noche. Te vas a quedar escuchando esto de Open Your Eyes.

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1: En Mezcla FM son las 18 horas con 15 minutos.
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6:35, mi buen mezclalover. Oye, por acá te traigo el chismecito sabrosón, porque cada vez estamos más cerca, ven, que llegue octubre. Y es que entre estas cosas, hoy vamos a estar chismeando acerca de algunos objetos que están embrujados, que existen obviamente en la vida real y tienen su escalofriante historia, y hay películas que se han basado en eso. Bueno, pues por acá te voy a estar platicando acerca de esto. Y es que a lo largo del tiempo se han documentado casos de objetos rodeados de misterio, desgracias y muertes inexplicables. Algunos de estos están exhibidos en museos paranormales, otros permanecen bajo llave, pero todos tienen algo en común. Sus dueños aseguran que están... Que están por ahí embrujados, y estas son las 8 historias más escalofriantes de objetos reales que la ciencia no ha logrado explicar del todo. Y cada uno de estos objetos combina historia, tragedia y superstición, de todo lo que nos gusta. Pero todos comparten una misma advertencia: no todo lo que parece inofensivo lo es. Y algunos prefieren mantenerlos lejos por si acaso. Oye, te voy a dejar con buenas rolas, porque aquí a través del 294-140-62-55 me están pidiendo una historia. Me quedé traumada con las historias de terror. Una canción. Hola, Elvi, buenas noches. ¿Me puedes poner? Buenas noches, buenas tardes. ¿Me puedes poner la canción de Queens of the Stone Age, la de No One Knows? Creo que por acá eso es lo que me están pidiendo, así que ya por acá la ando buscando. Escucha cómo tecleo. Y ya por aquí la tengo más que preparada, más listísima para ti, para que la andes escuchando y te pongas medio rockerón en este jueves.

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1: En Mezcla FM son las 18 horas con 45 minutos.
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5: Las 7:04, mi buen mezclalover. Oye, ya por acá a través del 294-140-6255 nos dicen: buenas noches, Elvi. ¿Será que me pudieras poner una canción del grupo Audioslave? Claro que sí, esa canción me gustaría ponértela, pero por este lado ya la hemos puesto. Ya se ha repetido esta canción, pero ¿qué tal que te la catafixeo por otra de la banda? Y ya por acá ya te la tengo más que preparada, porque antes de la canción que por ahí nos estaban pidiendo, estábamos hablando de este chismecito sabrosón. Así que nos vamos a ir rápidamente a contártelo, porque estamos platicando acerca de objetos que están embrujados. Y es que, obviamente, de lo primero que te vengo a hablar es que hace muchos años encontraron una pintura en Italia. Por ahí dicen que fue esto allá en Italia. Habrá que investigar si fue real. Y es que la pintura que encontraron, el retrato, es de un niño que se llama la pintura del niño llorón. En la década del 1980 fue una reproducción que se volvió popular en Europa hasta que se relacionó con decenas de incendios en todos los casos. Y es que algunas de las cosas que quedaron destruidas fueron demasiadas, o sea, prácticamente una pérdida total, excepto el cuadro que siempre permanecía intacto entre las cenizas. Por ahí se supone que este título de El niño que llora fue una famosa serie de casi 30 retratos creados por el pintor italiano Bruno Amadio, quien firmaba bajo el seudónimo de Giovanni Bragolin, impresas masivamente en serie a partir de la década de los 50, pero sino que se hicieron famosas hasta los 80, donde surgieron estas cosas, donde habían incendios, se incendiaban las casas y estos cuadros eran los únicos que no sufrían algún rasguño, percance, alguna quemadura o que fueran una pérdida total. Pues es que tiene una maldición, por ahí dicen. Por ahí es lo que se cuenta. Y te digo que a mediados de los 80, diarios británicos propagaron el mito tras el reporte de bomberos que aseguraban encontrar copias de este cuadro totalmente intactas entre las cenizas de las casas consumidas por el fuego. Y a raíz de esto surgieron los mitos pues más populares, que había un pacto con el más allá, y se decía que Amadio, o sea, el pintor, hizo un pacto con el de allá para conseguir fama y vender sus retratos. Actividad paranormal, y se rumorea que tener el cuadro pues causaba desgracias, ruidos nocturnos, o que el niño cobraba vida y se salía del cuadro. Pero bueno, vámonos ahora sí con las rolas que de este lado nos están pidiendo, porque ahí nos vamos a poner al corriente con lo que acá nos están pidiendo. Así que te quedas escuchando esto de Audioslave con Be Yourself.

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1: En Mezcla FM son las 19:29.
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15: Las 7:33. Oye, mi buen Mezcla Lover, por acá nos están pidiendo una rolota que quieren escuchar a Kaiser Chief con la canción de Ruby. Ya por aquí la tengo más que lista, preparadísima para ti. Entre otras cosas, ya ves que estábamos hablando acerca de las cosas de terror. Bueno, pues es que por acá está la caja de, si no me equivoco, con la pronunciación B-Book. Esto se encontró por ahí en Estados Unidos. Falta ver la cuestión de por qué causó demasiado miedo, demasiado terror. Pero es que supuestamente por acá es un antiguo cofre que vino de origen judío y se hizo famoso cuando su propietario aseguró sufrir algunas pesadillas, olores extraños y accidentes tras adquirirlo, donde inspiró la película de La Posesión, y hoy se exhibe en el Museo de Investigación de Zach Bagans en Las Vegas. Y es que pareciera que no trae pues nada nada del más, de, o sea, algo que dijeras, híjole, se ve tenebroso, pues no. Yo aquí que estoy viendo la imagen te puedo describir que sí es una caja con unas copas, pareciera que es como un, para poner velas y una especie de, digamos, como mármol ahí con algo escrito, pero supuestamente... pues es uno de los fenómenos paranormales modernos y más populares, porque originalmente fue descrita como un antiguo gabinete de madera para vinos, y es que la leyenda afirmaba que Abelga que guardaba o resguardaba a un Dibuk, que es un espíritu maligno y errante según el folclore judío. Y es que a pesar de las aterradoras historias que lo han rodeado, su creador confesó formalmente que toda la mitología paranormal detrás de los objetos es completa falsa. Pues por ahí el origen de esta leyenda fue por ahí del 2003 y comenzó en Oregon cuando el comerciante de antigüedades publicó el mueble en eBay en septiembre, y en la descripción del artículo puso que fue elaborado un pues le puso ahí como la descripción de así, ah, esto está embrujado, agua si lo compras, y pues alguien lo compró y supuestamente empezaron a pasarle muchas cosas bien raras, bien turbias. Pero bueno, vamos a seguir chismeando por este lado. Mientras tanto, te quedas escuchando esto de Kaiser Chief con Ruby.

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1: En Mezcla FM son las 19 horas con 46 minutos.
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1: 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Las 8:06. Oye, mi buen mezcla lover, por acá a través del 294-140-6255 me están pidiendo de favor ponerles a Red Hot Chili Peppers con Road Tripping, así que ya por acá la tengo más que lista, más que preparada para ti, para que te quedes todavía conmigo, porque vamos a irnos de largo, ya bien lo sabes, hasta las 12 de la noche, porque al parecer, se nubló bastante feo. Yo pensé que sí, ya iba a caer la tromba, no la voy a invocar, no, ojalá la boca se me haga chicharrón y no venga una lluvia, pero no, nada más nos vino a engañar tantito. No hay pronosticado una lluvia, solo se nubló. Vamos a seguir sintiendo ese bochornito. Pues ahorita tenemos una temperatura de 25 grados con una sensación térmica de 27. Imagínate, si está haciendo algo de calor, el día de mañana tampoco hay probabilidad de lluvia. Vamos a seguir así con este clima medio nublado, entre que sale el sol, y que se hace calor, porque el fresco todavía falta un poquito más para que llegue, pero bueno. Oye, entre otras cosas, por ahí también me están diciendo por acá en el WhatsApp, que ya andan listos preparando sus globos y preparando algunas linternas ya listos para lo que se viene. ¡Qué padre! A mí nunca me había tocado las linternas hasta hace un par de años que regresé y tuve la dicha de poder soltar una linterna. Se me hizo de lo más bonito, de lo más romántico que puede pasar. Así que, pues, si tú, persona, hombre o mujer, sabes hacer globos y le quieres impresionar a tu novia, pues qué mejor que regalarle una linterna o un globo de papel china, obviamente, y o con su retrato, porque he visto unos impresionantes donde se declaran y declaran su amor, y también he visto otros que son muy impresionantes de otras figuras. Pero cuéntame por acá, ¿qué es lo más romántico que has hecho por tu ser amado o tu ser amada? Mientras tanto, te dejo con la rola que por este lado nos están pidiendo, así que te quedas con esto de Road Tripping.

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1: En Mezcla FM son las 20 horas con 16 minutos.
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Las 8:35, mi buen mezclalover. Oye, por ahí, me estaban pidiendo una rola. Hoy sí andan bastante rockerones al parecer, ¿eh? Porque ahí a través del 294-140-6255 me piden una canción de Jimi Hendrix con Who Knows. Pero antes de irme a la rolita que ya por acá tengo más que lista para ti, para que la escuches, ya ves que hace poco falleció esta actriz que se llama Hayden Panettiere. Bueno, pues a causa de su pérdida en el mundo del espectáculo han salido bastantes teorías conspirativas, que te dijera yo. Pues es que por acá andan diciendo que tras el repentino fallecimiento de esta actriz, ocurrido apenas hace unos días, apenas a los 36 años, sostienen falsamente que fue silenciada por la élite de Hollywood tras exponer ciertos abusos en la industria. Y es que el origen y los detalles detrás de estas especulaciones que circulan en redes sociales se estructuran de la siguiente manera. Por ahí, el origen de las teorías se supone que dice que en mayo del 2026, pocos meses antes de morir, la actriz publicó su autobiografía que se titula This Is Me, Reckoning. Y este libro, durante sus entrevistas de promoción en formato de podcast, obviamente porque es lo que está de moda, detalló crudas confesiones sobre dinámicas predatorias y sobre algunas cosas en cuestiones de abusos de poder que vivió dentro de la industria del entretenimiento cuando ella era menor de edad. Y es que la narrativa de la conspiración, pues tras un inesperado fallecimiento en Greenville, California del Sur, miles de usuarios en plataformas digitales comenzaron a difundir que su deceso no había sido accidental, sino que las conspiracionistas aseguran que sufrió represalias por parte de figuras poderosas de la industria de Hollywood para evitar que siguiera revelando algunos secretos. Obviamente todo lo que te estoy diciendo es conspirativo. Nada de lo que te estoy contando ahorita de este chismecito sabrosón es real, para que lo tengas por ahí en cuenta. Pero bueno, vamos a seguir hablando de este chismecito más adelante, porque por aquí nos vamos a ir con la rola que por este lado nos están pidiendo. Así que te quedas escuchando nada más y nada menos que a Jimi Hendrix con Who Knows.

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1: En Mezcla FM son las 20 horas con 47 minutos.
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1: En Mezcla FM son las 21 horas con 17 minutos.
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1: En Mezcla FM son las 21 horas con 46 minutos.
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1: En Mezcla FM son las 22 horas con 15 minutos.
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0: Las 10:27, mi buen mezcla lover. Oye, por aquí la andabas pasando bomba. Y es que por acá a través del 294-140-6255 me dicen: buenas noches, Elvi. ¿Me puedes poner, por favor, una canción de Maná con Eres mi religión? Por ahí me están pidiendo el cover, a ver si nada más, es que nada más me pusieron Maná y cover, y la de Eres mi religión. Así que por ahí la vamos a estar buscando para que no te quedes sin escuchar tu rol. A ver, vámonos a ponernos truchas por acá. Y es que, pues hablando de, entre otras cosas, en lo que buscamos la canción por este lado, pues déjame decirte que hay algunas teorías sobre extraterrestres que la ciencia no descarta. Y es que la búsqueda de vida fuera de la Tierra es uno de los mayores desafíos de la ciencia moderna, aunque no existe evidencia concluyente de que extraterrestres hayan visitado nuestro planeta. Hay varias hipótesis que los científicos consideran plausibles, o que al menos no puedan descartar completamente con los conocimientos actuales. Y por acá te voy a estar diciendo cuáles son las teorías más fascinantes que ellos han dicho, ¿no? Y es que la vida microbiana es común en el universo. Muchos astrónomos creen que la vida simple, como las bacterias o los microorganismos, podría existir en innumerables planetas y lunas, lugares como Marte, o Europa, o por ahí, de estos son considerados candidatos prometedores, que no lo descartes tú. Por ahí se supone que hay una hipótesis sobre que propone que las civilizaciones avanzadas podrían estarnos observando a la humanidad sin intervenir de forma similar como los humanos estudian a los animales en reservas naturales. ¿Te imaginas? Esa es una de las teorías conspirativas algo fuertes que por ahí yo he escuchado mucho, sobre acerca de que somos vigilados en estos momentos en el que nos analizan, nos observan, y por eso es que por ahí mucha banda dice sobre las abducciones, sobre que los llevaron, sobre que se llevan a las vacas, estas cuestiones así de película, ¿no? Eso estaría bastante interesante. O sea, son cosas que no se han descartado, o sea, tampoco se han comprobado, pero no se han descartado. Mientras tanto, ya por acá, ya tengo lista la canción, ya la encontramos, ya al fin la tengo preparadísima. Así que te quedas escuchando esto de Maná con Joy, Eres mi religión.

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1: En Mezcla FM son las 22 horas con 46 minutos.
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1: Con 3 minutos por acá, el teléfono de cabina, el 2817, nos hicieron una llamada que quieren escuchar nada más y nada menos que a Chayanne con Humanos a Marte. Pero antes de irme a eso, tú y yo, ay, mi Elipo, ¿viste? ¿Escuchaste? Me agarró de sorpresa ese pequeño hipo. Oye, entre otras cosas, estamos hablando acerca de algunas teorías sobre extraterrestres que la ciencia pues no descarta, no las confirma, pero tampoco las descarta, que digas tú. Y es que se supone que hay civilizaciones ocultas bajo el océano. O sea, civilizaciones extraterrestres, no humanas. Y es que algunas lunas del sistema solar poseen océanos bajo gruesas capas de hielo. Y es que la ciencia considera posible que en estos ambientes existan forma de vida escondida. ¿Cómo la ves? Ay, oye, pues es como lo que dicen de acerca de Atlantis, que en realidad no es una teoría conspirativa, sino que es un parte de, puede ser real, mas no está confirmado. La Atlántida puede ser cierta. Ya por ahí, no sé si a ti te tocó ver History Channel, sobre acerca que sacaban estos documentales acerca de la vida, cómo fue cambiando, cómo fuimos evolucionando. Y que por ahí nuestros cuerpos, ya en una etapa de evolución, habían vivido en ciertas zonas de costeras. Y pues en estas zonas costeras, o sea, donde la playa era pues evidente, seguimos evolucionando y fue que si algunas especies de humanos se transformaron en chico percebe y sirenomán en sirenas, y puede ser que también exista esa teoría de esa civilización. Todavía esto, lo que te estoy contando, es meramente conspirativo, no hay nada que lo confirme. Pero pues si tú quieres ver ese documental, lo puedes, creo que encontrar en YouTube, por ahí está algo así de las sirenas, por ahí lo vamos a andar buscando y ya por acá te lo voy a estar dando. Mientras tanto, nos vamos con la rolita que por este lado nos estaban pidiendo, así que te quedas escuchando esto de Chayanne, Humanos a Marte.

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1: En Mezcla FM son las 23 horas con 18 minutos.
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1: Las 11 ya con 34 minutos, mi buen mezclalover. Oye, por acá te vas a quedar escuchando esto de Laura Pausini, Entre tú y mil mares.

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1: En Mezcla FM son las 23 horas con 47 minutos.
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4: Las 11:50, mi buen Mezcla Lover. Oye, muchísimas gracias por haberme acompañado el día de hoy. Yo me quiero despedir con este hitazo que me encanta demasiado. Me recuerda esos buenos viajes en familia que hacía rumbo a la ciudad de Poza Rica a visitar a mi bella familia de allá, que es originaria, viajando kilómetros y kilómetros con mi mamá, y me trae grandes recuerdos. Mientras tanto, muchas gracias por haberme escuchado el día de hoy. Ya sabes que nos escuchamos a partir de mañana, de las 6 de la tarde hasta las 12 de la noche. Mi nombre es Elvi Espina y ya sabes que me puedes encontrar igual en redes sociales como en Instagram y en TikTok como Espina-X. Mientras tanto, te vas a quedar con este buen hit, nada más y nada menos que de la buenísima de Ana Bárbara. Oye, se va a poner bueno lo del Festival del Globo, pero bueno, ahí nos vamos a ir preparando poco a poco. Así que te quedas escuchando esto de Lo Busqué, Ana Bárbara.

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1: En Mezcla FM son las 12 con 15 minutos.
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0: René, muchas gracias, Dios te bendiga.
1: Un muchas beso, gracias.
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3: En Mezcla FM son las 12:47. 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
1: En Mezcla FM es la 1:20.
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1: En Mezcla FM es la 1:45.
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1: En Mezcla FM son las 2:17.
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1: En Mezcla FM son las 2:46.
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0: Bienvenidos a un nuevo episodio, soy Claudia Mejía. Creo que han escuchado por ahí en las noticias sobre este gusanito, el gusano barrenador. Hoy tenemos un invitado, es un infectólogo, es el doctor Bruno López. ¿Cómo estás?
6: Muy bien, muchas gracias.
0: Gracias por estar aquí y hablar sobre este tema. Sí da miedo, ¿verdad? O sea, sí ha como que metido miedito en la población.
6: Pues lo que se ve da más miedo, ¿no? A veces puede ser más peligroso para la vida en un corto plazo una bacteria que no vemos, pero estos como los se pueden ver al ojo desnudo, como se dice.
0: Claro.
6: La verdad es que sí generan miedo. La invasión de animales o humanos por este tipo de moscas en su fase larvaria, que son los gusanos, y que esa es una miasis, ¿no? Prácticamente es el término de miasis. Pero esta es una fase intermedia de la vida de la mosca, ¿no? Tiene que estar, llega como la mosca, se para en el tejido, puede ser incluso en una herida, en los conductos auditivos, las orejitas de las vacas, en la boca de un humano, en una herida de un pie de un paciente con diabetes, por ejemplo, con pie diabetes. Se para ahí, deja sus huevos y esos huevos se eclosionan, pues se abren, digamos, y se producen la larva, el pequeño gusanito. Y una vez en mosca va a otro, se reproduce con otro macho y va a volver a buscar otro sitio donde alojarse. Todas las moscas llevan esa fase. Hay una que es bastante curioso porque ella prefiere poner sus huevos. Se llama dermatobia, le llaman la mosca peluda en algunas regiones.

0: aparte
1: O sea,
0: del
1: ¿cómo
0: gusano
1: se
0: morado.
1: ve?
0: Se ve similar, la verdad es que la mosca sí tiene unas características en los colores. Por ejemplo, la mosca del gusano borrenador, el Coclegomia hominivorax, que es un nombre así científico, digamos, tiene color como verdáceo, es color verde,
1: Ay, son
0: es
1: esas
0: grande.
1: moscas grandes que se
0: Verdes,
1: ven.
0: exacto, con
1: Ay.
0: la espaldita así como verde,
1: Okay.
0: y que vuelan pues rápido, a grandes distancias, y pues se pueden diferenciar en la morfología que tienen. Lo que sí cuesta más trabajo es en la fase de larva, el gusanito, diferenciarlo de otras especies. Ahí sí, porque incluso tienes que verlo con el microscopio, ver ciertas estructuras. El problema del gusano barrenador es que puede dar cuadros graves porque le gusta el tejido humano vivo, entonces es un parásito obligado. Es decir, para que desarrolle todo su ciclo de vida, necesita una herida de una persona viva para que ahí siga penetrando en el tejido. Barrena, es decir, por literal su nombre, entra, va escarbando el tejido sano y hasta meterse más adentro, hacer cavidades y crear hasta. Y por arrastre, pues lleva bacterias y puede crear infecciones también, ¿no? Por bacterias. Entonces, esa es la importancia que tiene. ¿Qué pasa al ganado? El ganado, pues se enferma, ¿no? Se enferma porque se llena. Si lo dejan sin un tratamiento, penetra y le da un cuadro grave de invasión de este gusano. A la par, pues al abrirle esas cavidades, deja que bacterias entren y le da sepsis también al ganado y mueren
1: Y se
0: muchas.
1: puede morir.
0: Exacto. Y es tan difícil a veces, en una sola puesta de una mosca de gusano barrenador, el Coclegomia hominivorax, que es el nombre de la mosca, al poner en una herida, en una cavidad, sus huevos ponen hasta 200 en una sola. Y de esos evolucionan hasta el 70%. ¿Cuántos
1: O
0: gusanos se
1: sea,
0: van a
1: ¿todos
0: producir?
1: son los que barrenan?
0: Y todos al
1: No.
0: mismo par pueden ir barrenando.
1: Wow. O sea, es muy rápido
0: Entonces, por
1: el
0: eso a veces tienen que sacrificar al ganado,
1: ganado.
0: porque ya están tan invadidos que es imposible quitarle todos.
1: Pero esto ya estaba erradicado,
0: Esto ya estaba
1: según desde los
0: erradicado
1: noventas,
0: desde
1: ¿no?
0: el. Hubo un programa de erradicación del 70 al 92. En el 92 se declaró que era libre de México y Estados Unidos. ¿Cómo lo hicieron? Pues liberaron muchísimos cientos miles de millones de machos, pero estaban radiados, o sea que eran infértiles, digamos.
1: Okay.
0: Entonces se reproducían con moscas hembras, y las moscas hembras lo que tenían era producción de huevos sin más, sin larvas, o sea, eran huevos estériles, digamos, ¿no? Y así ya dejaron que no se reproducieran hasta que finalmente desaparecieron. Esa fue la técnica que usaron.
1: ¿Y por qué ahora regresó?
0: El problema, donde no realmente, aparentemente se había erradicado, pero había pequeños brotes, por ejemplo, en Panamá, en Puerto Rico, en
1: Centroamérica.
0: Centroamérica, en varios de Venezuela, y por ahí había esos pequeños brotes. Con la cuestión de la inmigración y el tráfico ilegal de ganado, ahí empezó, por eso Chiapas fue la primera zona, y de ahí, así es como hemos venido con los casos. Chiapas empezó primero el año pasado con hasta un total de. El año pasado cerró con 90 casos, en todo el 2025, y en 2026, al cuarto, al 3 de julio, lleva ya 55 casos. Y después empezó a extenderse ahora nuevamente a Hidalgo, a Jalisco, Hidalgo con 28 casos, Hidalgo con 13 de humanos, humanos con infección. Al ganado ha habido más.
1: Oh.
0: Oaxaca 39 casos, Puebla 35, Veracruz 90 casos, 24%, es el que más casos tiene ahorita en todo lo que va de este
1: Wow.
0: año.
1: Me impresionan los casos en humanos porque ¿cuáles son los factores? Supongo que la mala higiene o la falta de higiene
0: Claro.
1: es lo que pues provoca esto.
0: Bien lo comentaste, la falta de higiene es la primera parte de esto, ¿no? ¿Por qué? Porque si yo baño a mi perro o a mi gato, yo mismo me baño a lo mejor una vez por semana, pues dejo, o dos veces por semana, dejo que todos estos días una mosca se pare en una herida, en alguna lesión, más si es una persona ya frágil, por ejemplo, los animales, las mascotas a veces pueden ni siquiera darse cuenta, ¿no? Pero un humano, por ejemplo, con una pequeña herida, que muchos lo vemos, por ejemplo, con pacientes ancianos, ¿no? Que tienen ya algo de demencia, que solo están en cama y que pueden estar un poco descuidados porque no están al 100% con ellos, pues se le puede parar hasta en la oreja, en la nariz, y ahí dejar los huevos y convertirse en gusanos. Vamos a poner un ejemplo de un paciente con pie diabético que de por sí ya tiene demencia y que solamente está en cama, ya no comunica, tiene muy poca movilidad, y de repente pues llega, pues lo encuentran sus familiares con una lesión en su pie, con unas gusanos. Al menos para la persona que no se dedica al 100% a esto, ver los gusanos no va a poder distinguir si es una de estas de mosca doméstica o si es de gusano barrenador o si, o
1: Okay.
0: Lucilia, no va a saber. Entonces hay que ver de que no se trate de que efectivamente que sea gusano barrenador. Y lo siguiente es que no podemos quitarlos y echarlos a la basura. ¿Por qué?
1: Porque eclosionan de nuevamente como mosca, ¿no?
0: Y vuelven
1: Decíamos.
0: a reproducirse y a contaminar el ambiente otra vez y a infectar otros pacientes o huéspedes. Entonces lo que necesitamos es quitar la mayoría. Recomienda, si no tenemos en ese momento la posibilidad de que nos ayuden a supervisar qué sea, echarlos en un frasco con alcohol. Con alcohol prácticamente se preservan intactos. Mueren, pero se preservan intactos los gusanos. Echamos una porción en alcohol y lo demás tenemos dos opciones. Una es incinerarlos o inundarlos de alcohol y dejarlos en un recipiente cerrado. Aparte de las muestras que ya tenemos, ¿no? O jabón, agua de jabón y dejarlos ahí encerrados. No recomiendan enterrarlos para que puedan reconocerse al microscopio de qué se trata. Si es Lucilia, si es la mosca doméstica, no pasa nada, ¿no? Finalmente son, ya tenemos muchos años viviendo con ellos. Lo ideal es tener mosquiteros, una buena higiene, si se encuentran, reportarlos para ver de qué se trata.
1: ¿Estas son como medidas ya teniendo ahí al gusano?
0: Sí, hay que ir a atenderse porque sí tiene sus cuidados cómo retirar estos gusanos. A veces si uno los retira nada más, la misma persona familiar del paciente los retira, puede a veces también lastimar al paciente, puede favorecer que también haya una infección. En este momento que como vemos vamos en incremento de casos, sí es importante. Cada vez que lo tengamos, reportarlo y o acudir al centro de salud, a la clínica familiar, para que sea revisado.
1: ¿Qué otra medida importante de las que ya hablamos para como para reforzar?
0: El cuidado de pacientes que están postrados en su cama, pacientes que son inmóviles, pacientes que tienen alteraciones neurológicas que no permiten sentir incluso dolor a veces o comunicar qué problema tienen. Esos son los que deben tener especial atención e incluso hacer una rutina diaria o cada vez que se haya el baño de estos pacientes, el aseo de ellos, revisarles la oreja, revisarles la nariz, revisarles la boca, e incluso hasta las cavidades genitourinarias, por ejemplo, ¿no? La vagina, el ano, a veces también es un lugar donde se pueden alojar las moscas y ahí dejan los gusanos. Y muchas veces puede pasar mucho tiempo ahí y nadie se asome a ver. El gusano barrenador, cuando ya empieza a dar síntomas, incluso dolor en el paciente, ya seguramente ya penetró más las cavidades. O sea, cuando está muy superficial, la verdad es que ni siquiera puede dar nada. O a veces puede ver uno, por ejemplo, una herida que se pone más roja o que se abulta, ¿no? O sea, se hace un bultito en el tejido. La oreja, por ejemplo, hasta que ya empieza a penetrar el tímpano, más adentro, ahí es donde ya empieza a dar dolor, pero puede no dar ningún problema. Entonces aquí yo creo que no es conveniente esperar hasta que haya un síntoma.
1: Si llegamos a ver esto en pacientes, en mascotas, ya decíamos que hay que reportarlo para, ya tengo el número. Es el 800-751-2100. Él es el doctor Bruno López, infectólogo. Gracias por estar aquí.
0: Muchas gracias.
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1: En Mezcla FM son las 3 con 15 minutos.
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1: En Mezcla FM son las 3:45.
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1: En Mezcla FM son las 4 con 16 minutos.
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1: En Mezcla FM son las 4 con 47 minutos.
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1: En Mezcla FM son las 5 con 16 minutos.
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1: En Mezcla FM son las 5:49.
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1: En Mezcla FM son las 6 con 16 minutos.
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1: En Mezcla FM son las 6:47.
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1: En Mezcla FM son las 7:18.
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0: buenos días, 7:39 de este viernes 21 de agosto del año 2026. Muchas gracias a todas las personas que nos mandan pues mensajes e información para compartir. Me mandaron hoy por la mañana una portada del Economista. Aguas con el Niño traerá calor y lluvias muy intensas en próximos meses. Diosito nos vaya agarrando confesados. Porque sí, ya lo había advertido por ahí de principios de año Hidromán, ¿te acuerdas? Que nos dijo que este año iba a estar, mire, complicado. Algunos le llaman el super niño en lugar del niño, pero pues sí. Yo creo que las lluvias ya están llegando por acá. Nublado el día de hoy, ¿sí o no, Sergio Herrera Montán?
1: Así es, nublado, bastante nublado, licenciada, y con mucho bochorno.
0: No, bueno.
1: Y como usted acaba de mencionar, hay que extremar precaución en próximas fechas por lo que llegase a acontecer. Recordemos que, bueno, en Chile una intensa pues tormenta, lo que ocurrió, arrastró vehículos, muy conmovido a la población allá en Chile, licenciada.
0: Sí, la verdad es que a Latinoamérica no le ha ido muy bien. Primero Venezuela con el sismo, después Colombia, ayer también en Perú se registró un sismo importante, y bueno, pues los fenómenos climatológicos que también están golpeando varias partes del mundo. En España también hubo un sismo, si no mal recuerdo, hace algunos días. Vaya, la verdad es que sí hemos estado observando ahí algunas cosas que están ocurriendo provenientes de la naturaleza. Mire, yo insisto, es momento de reflexionar y empezar a cuidar más lo que tenemos. Pero bueno, el asunto es que así las cosas, Sergio. Cuéntame en vialidad cómo estamos.
1: Licenciada, pues hoy amanecimos con una pues gran movilización de vehículos, principalmente de la zona del ramal hacia esta cabecera municipal. Hay que extremar precaución en lo que es en la calle Aeropuerto, que es la más transitada, en la desviación que va hacia el Conalep, y bueno, también con la que viene hacia Fernando Montes de Oca. Hay que extremar precaución por ambos sentidos, tanto para incorporarse a la calle Aeropuerto. Entonces, ¿el por qué? Porque pues muchos vehículos o conductores pues se desplazan a velocidad inmoderada y pues no dan el paso para que se incorporen los vehículos que vienen procedentes de calles.
0: Sí, sin duda, Sergio, hay que manejar con mucha precaución, hay que conducir pues de manera defensiva, sobre todo prestar atención a todo, porque luego te salen los motociclistas así de repente, o los perros le ladran y se asustan y se incorporan al arroyo vehicular, y cuidado porque tú les puedes llegar. No, una cosa, hay que manejar con mucha precaución, estar muy atentos.
1: Así es, licenciada, para evitar accidentes. Y bueno, pues continúan los accidentes fatales en motocicleta, que más adelante también vamos a dar a conocer.
0: Muy bien, muchísimas gracias, Sergio, nos vemos en un ratito.
1: Buenos días.
0: Buenos días.
2: Que las mujeres cuenten con la doctora Mari Carmen Peraza Turré es una gran noticia, no tan corta.
3: Buenos días.
0: Good morning.
3: Buenos nublados. Hasta ahorita.
0: Nublados.
3: Bonitos días,
0: sí,
3: así, como que agradables.
0: Sí, hay bochornito, como dice Sergio, sí hay bochornito, pero el menos.
3: Es el menos. A comparación de otros años. Sí. Siempre vamos a tener como que de referencia este 2024, ¿fue? 2023.
0: 24, ¿no? Cuando hizo muchísimo calor.
3: Que hubo así este domo de calor,
0: sí,
3: y que...
0: Sí, qué barbaridad, que todos estábamos desesperados.
3: Así es.
0: Porque sí hubo mucho calor, pero bueno, ahorita está tranquilo. Vamos a ver cómo vienen las lluvias, como bien lo han informado varios medios de comunicación, incluso la Conagua, Jessica Luna, ha comentado sobre este fenómeno del Niño. Lo ha advertido, lo ha dicho. Si usted mire, vive en zonas vulnerables o de riesgo, tome sus precauciones, no echen saco roto lo que le decimos aquí, porque luego andamos lamentándonos.
3: Así
0: entonces,
3: es.
0: Ponga atención. Vamos con información, güerito.
3: Vamos.
0: Oye, pues a propósito de esta semana, que ha sido la semana de las visas, ¿no?
3: La semana de las visas.
0: La semana de las visas.
3: Oye, el Noroña no se atrevió a... Bueno, al reto de Lilith Téllez.
0: Perdóname la vida, pero se me hace una completa brutalidad. Perdónenme.
3: ¿De los dos o de Lili o de Noroña?
0: De los dos. De los dos, o sea, de los dos. Ay, con Noroña, no, sí, con Noroña también. Hay que... O sea, ¿qué es esa ridiculez? ¿Para qué les paga el pueblo de México? ¿Para qué les paga el pueblo de México a esos dos? Para que legislen. ¿Cuál es su trabajo primordial? Legislar, crear políticas públicas en beneficio del país. Y habiendo tantos por temas hacer importantes que tienen que atender para que hagan políticas públicas, ahí está la ridícula diciendo, aquí, les pongo la charola para que pongan sus visas a ver que sí es cierto, que tanta solidaridad, que no sé qué. No, pues una cosa es ser solidario y otra cosa es ser tonto, Lili.
3: Sí, sí, sí, no,
0: o sea,
3: no.
0: No. Y el otro ridículo saliendo ahí con la mano desconchavada. Venía, porque qué brutalidad. Póngase a chambear que para eso les. Ay, no, ya me obnubilé tan temprano. Oye, es que. Mire, yo trato de estar en mi centro, ¿verdad? Pero, ¿qué es esa ridiculez de pedir las visas que las rompan y que las cancelen y que. Oiga. Oiga, pónganse
3: sí,
0: a
3: no hay manera.
0: O sea, ¿qué es eso? Puro show, las dos partes. Pónganse verdaderamente a trabajar. Chéquense cuáles son las iniciativas, qué es lo que tienen que aprobar, qué no, qué pueden aportar a una iniciativa que se presente. Hay tantos temas: salud, educación, seguridad, infraestructura, cultura, turismo, tanto por hacer en este país. Para que estén ganando. ¿Cuánto gana un senador?
3: Ah, pues.
0: Una lana.
3: Más que el promedio, sí, de cualquier ciudadano de a pie.
0: No. Si es para que nos dé coraje estarle pagando de nuestros impuestos a estos dos personajazos que ya no tienen nada que aportar. Yo no sé qué va a hacer Lili Téllez cuando deje de ser senadora.
3: A los medios no creo que regrese.
0: Yo tampoco. Bueno, al menos que la contrate Ricardo Salinas Pliego, ¿no?
3: A menos que le dé la dirección de.
0: De contenidos de sus noticieros. Porque de otra manera, o sea, de verdad, parece desquiciada la señora.
3: Sí.
0: Ay, no, y el otro ridículo.
3: Cayendo, ¿no?
0: La rompería, pero no puedo.
3: Bueno, que a Noroña también le gusta ese show mediático, ¿eh? O sea, no es como que digas tú, ay, nada, no, hizo caer a Noroña, no.
0: Y no, voy a ocupar esta palabra que ocupan mucho ahora los jóvenes. ¿Y no te da cringe ver a estos dos ahí en el Senado?
3: Sí.
0: Es de vergüenza ajena, es de pena ajena.
3: Así es.
0: Ay, no, qué vergüenza, de veras. No. Y otros que ni pa' bien ni pa' mal, nada más están ocupando la curul y mire. Hagan de
3: ni pichan ni cachan ni dejan batear.
0: Exacto. Ni pichan ni cachan ni dejan batear.
3: No. Como heces fecales del oro.
0: Así. No lo pudiste describir mejor. O sea, totalmente intrascendentes en la vida política del país, ¿eh?
3: Sí.
0: Y para eso les pagamos, no puede ser. Así. Pero bueno, hablando de visas, la administración del presidente Donald Trump revocó casi 900 visas como parte de una política contra el denominado turismo de nacimiento. Eso lo informó el día de ayer el portavoz adjunto del Departamento de Estado, Tommy Picot, en una entrevista que dio a un medio de comunicación norteamericano. A comienzos de agosto, el presidente Donald Trump firmó una orden ejecutiva para combatir el denominado turismo de nacimiento, que contempla medidas como la denegación de entrada, la revocación de visas, la deportación y una prohibición permanente de viajar a los Estados Unidos para los extranjeros involucrados en esta práctica. A comienzos de agosto, él dijo que iba a combatir este denominado turismo de nacimiento, que contempla medidas como la denegación de la entrada, etcétera, etcétera, etcétera. Y es que sí, hay mucho abusado que cuando ya van a hacer su bebé, ¡ay, vámonos a Estados Unidos!
3: Sí.
0: Y es para que nazca ya la criatura y para que tenga...
3: Sobre todo la gente de frontera está acostumbradísima a hacer eso, ¿eh?
0: Así
3: la
0: es.
3: La gente de frontera aplica, los sobre todo los de Matamoros, así toda la zona fronteriza, Tijuana, McAllen. Vámonos a San Diego, vámonos aquí en cortito nomás, están a una hora.
0: Nada más para que nazca ahí el bebé y tenga la nacionalidad norteamericana.
3: Así es. Pero bueno, por otro lado, el primer ministro canadiense Mark Carney y la presidenta de México, Claudia Sheinbaum, que hoy Claudia Sheinbaum no va a dar la mañanera, no la va a encabezar por un problema de salud.
0: Está enferma de gripa, ¿sí? El médico le recomendó reposo.
3: Así es.
0: Y la mañanera hoy la va a atender la secretaria de Gobernación.
3: Así es. Entonces, hoy va a estar descansando la presidenta Sheinbaum, que es andancia, Es andancia, hay que cuidarse.
0: ¿Cómo no va a ser andancia? ¿Cómo no va a ser andancia? Oye, andancia y mala vibra. En Tamaulipas no le fue muy chido que digamos.
3: No.
0: Sí le ha de haber llegado tantita mala vibra de la señora, ¿no?
3: A lo mejor, o tomó frío, una de dos, pero...
0: Pues
3: es un cuadro de gripa, ¿no?
0: Si se las tomó frías, nos hubiera invitado.
3: Ah, ya mero, licencia.
0: Oye, ¿ella tomará cerveza? No
3: creo.
0: Yo creo que teclita.
3: Yo creo que sí se va con algo más acá.
0: Mezcalito, ¿no? Yo creo. Mezcalito. ¿Tomará pulquecito?
3: No creo.
0: Ella es muy de lo artesanal, ¿eh?
3: ¿Sí?
0: Ella es muy de lo artesanal. Que a lo mejor le gusta un curadito.
3: Yo creo que yo no la veo así como que ingiriendo, ni siquiera en eventos, ni siquiera en temas así de fiesta ni de relax.
0: Yo
3: no la veo.
0: No tiene personalidad. De que se echa algún alipus.
3: Sí, no, todavía Andrés Manuel siento que le gustaba un poquito más el ñarro, pero a la presidida no. Defendieron ayer jueves la rápida renovación del Tratado Comercial Norteamericano, el denominado y bien ponderado T-MEC, en un momento en el que ambos países parecen haber alcanzado las bases para un acuerdo preliminar que rebajará algunas de las barreras arancelarias impuestas por Washington. La oficina del primer ministro canadiense informó que Carney y Sheinbaum analizaron por teléfono los acontecimientos en curso que afectan el comercio norteamericano y subrayaron la importancia de renovar en cuanto antes el T-MEC entre los tres países, México, Estados Unidos y Canadá, para dar mayor certidumbre a empresas y trabajadores. Según medios canadienses, la propuesta que está sobre la mesa contempla reducir del 25% a un 15% los aranceles estadounidenses sobre vehículos fabricados en Canadá y el 50% del 50 al 25% los aplicados al acero, aluminio y aluminio canadiense con un sistema de cuotas en el caso del acero. Un detalle por ahí que se está manejando pues en este, ¿no? Ojalá se logren poner de acuerdo. El complicado, el que hace todo difícil, pues es el amigo color cheto que tiene las riendas de los Estados Unidos.
0: Color cheto. Sí. Pero sí, ¿eh? Sí. Pero sí. Oye, que esta, ayer me salió un clipcito en donde lo cachan con estas manías o con lo que le sucede en los eventos. Ya se duerme.
3: Ya
0: se duerme en los eventos. Ya está así como que quiere despertar, así como ya ves que cuando te va a ganar el sueño y sientes que te vas a
3: se siente tan feo.
0: Despiertas asustado ya, varias veces, varias veces. Pero bueno.
3: Oigan, La apnea del sueño.
0: Oigan, la liberación de moscas estériles ya comenzó en Veracruz como parte de la estrategia para contener la propagación del gusano barrenador, una plaga que afecta principalmente al ganado y que también puede poner en riesgo a animales domésticos y silvestres. El titular de la Secretaría de Desarrollo Agropecuario Rural y Pesca, SEDARPA, Rodrigo Calderón Salas, explicó que esta medida forma parte de una estrategia nacional para reducir gradualmente la población de la mosca que transmite el gusano barrenador. Detalló que la planta productora instalada en Chiapas comenzó el envío de ejemplares estériles hacia distintos puntos del país dentro de un esquema de dispersión progresiva que busca disminuir las posibilidades de reproducción de las poblaciones silvestres. El funcionario señaló que tras aproximadamente un año y medio de enfrentar la presencia de esta plaga, los productores ganaderos han fortalecido sus conocimientos para detectar lesiones en sus animales y actuar con mayor rapidez.
3: La gobernadora Rocío Nale informó que se entregaron 6,468 apoyos de los programas Apoyo a la Palabra, Apoyo a la Familia y Apoyos Funcionales, habitantes de 10 municipios del estado. De acuerdo con la mandataria, esto ayudará a generar oportunidades de autoempleo, ojalá, y mejorar las condiciones de vida de las familias. Además, la autoridad detalló que mediante este programa, coordinado por el DIF estatal, se otorgaron 3,550 apoyos entre paquetes alimentarios, tinacos, lavadoras, refrigeradores y equipamiento para talleres comunitarios de panadería, carpintería, bordado y costura, además de soldadura y de cocina.
0: Ay, muy bien, ¿eh?
3: Es que siempre he dicho que hay que poner a la gente a chambear. Eso es lo que...
0: Hay que enseñarles cómo pescar, claro. No darles el pescado. Sí. Exacto. Muy bien.
3: Mucha gente está... De verdad, he visto mucha publicación de que ya rasca llegar a los 60 y cuántos.
0: 65
3: años para más tener la pensión y ya, y decir ya, y con eso.
0: Pónganse a chambear. Sé que es complicado, sí, ya en una edad adulta, pero hay mucha gente. Ahí tienes a los señores que se van de empacadores a las tiendas de autoservicio. Están trabajando, tampoco es fácil ese trabajo, porque están varias horas parados. Y la verdad es que hay que decirlo, ciudades como San Andrés no creo que aportemos mucho en esta propina, ¿no? Pero hay ciudades, por ejemplo, como Ciudad de México, en colonias caras, no, hombre, te pueden llegar a dar hasta un billete de 200 de propina, ¿eh?
3: Sin problema.
0: Y allá también a los adultos mayores les permiten ser empacadores. Sí. Entonces sí hay actividades que podría realizar y yo creo que las empresas también tendrían que tener esta apertura para que los adultos mayores aporten, ¿no?
3: Así
0: a
3: es.
0: Lo mejor no en trabajos tan complicados ni que requieran tanta rapidez, pero hay cosas que los adultos mayores pueden hacer sin problema, ¿eh? Sin problema. Oigan, y ya se acerca, ya está aquí, ya mire a la vuelta de la esquina el Festival Internacional del Globo, y San Andrés Tuxtla llevó la magia, el color y la creatividad de nuestros globos de papel hasta Alvarado. Ahí compartieron muestra de esta tradición que representa y que muy pronto volverá a llenar el cielo de colores. Cada globo, pues que lleva horas de trabajo, talento y una tradición que pasa de generación en generación, fue expuesto allá en el Parque de Alvarado, en el Parque Central. No, hombre, qué bonito. Es la primera vez que van a un municipio como Alvarado, ¿eh?
3: Sí, de hecho, están como que visitando así puntos.
0: Sí.
3: Por ahí, extraoficialmente, me enteré que Tlacotalpan buscaba que fueran para allá.
0: Mire, qué bonito. También van a estar en el puerto.
3: Imagina,
0: ¿no?
3: Esas fotazas los globos en la explanada Tlacotalpan, sí, con las catedrales de fondo, el río a un costado. No, uf. Sí, no, alcalde, no, considérelo.
0: Cállese, sí, Tlaco.
3: O sea, más que a lo mejor diga mucha persona, ¿no? Ay, pero Tlaco, ¿quién va a ir a ver? Bueno, en Tlaco hay, para empezar, sí hay un montón de gente, pero además es un spot.
0: Sí,
3: padrísimo,
0: bueno,
3: de promoción, sí, sí, para sí, el mundo, o sea, en cuanto a la fotografía, ¿no?, que se pueda realizar
0: y
3: del
0: y
3: festival.
0: La muestra de lo que se hace aquí en San Andrés.
3: Exacto, y la muestra que se hace en San Andrés.
0: Oye, sí, qué bueno. Imagínate que estén en las fiestas de Tlacotalpan el 2 de febrero, esté el atractivo de los voladores de Papantla en la mañana y en la tardecita noche la elevación de los globos. Qué padre sería, estaría muy padre. Pues les avisamos, les comentamos, les platicamos que del 12 al 16 de septiembre el Festival del Globo aquí en San Andrés Tuxtla, que regresa a la Aurelio Vallados, pero que también se va a llevar a cabo en los diferentes barrios de la ciudad. Hay atractivos, hay cantantes, Pablo Montero, la Sonora Dinamita. Bueno, va a ser una pachangota. Por lo pronto nosotros a ver, nos pregunta que si ya registramos nuestras líneas, que está intentando registrar su línea, pero es un show, y si están cancelando las líneas no registradas. Sí, las están cancelando.
3: Sí. Sobre todo la terminación cero.
0: Sí, porque ya venció su plazo.
3: 9.6 millones de usuarios son los que leí que se habían ya registrado. 9.6 representaba, si no mal recuerdo, el 76% del total de las terminaciones con cero.
0: Yo creo que estamos, fíjate que ayer leía también una nota en la que decían que por qué nos estamos revelando tanto ante el registro de líneas telefónicas cuando prácticamente en toda la actividad digital ya tienen nuestros datos.
3: Es como ayer veía yo un meme, ¿no? Que decía, me rehúso a registrar mi línea. Ah, pero si se tratara de un apoyo económico, ahí sí pongo hasta la dirección, creo que cómo llegarle a mi casa.
0: Cuando tú haces una compra en línea, pones tus datos.
3: Así es.
0: Cuando tú haces, solicitas una tarjeta de crédito, das tus datos. Cuando tú haces, sigues la tendencia de una caricatura, de una foto, a pasar la caricatura, das acceso a tus datos.
3: Así es.
0: Entonces digo, vaya, yo no la he registrado porque, ¿qué cree? Soy de las sortudas que tengo hasta el 31 de diciembre para registrar en línea. Entonces,
3: pero yo creo que ya a partir de ahorita, hasta ese entonces, ya va a estar saturado el tema, ¿eh?
0: Yo creo que hay que empezarle ya a hacer el registro de la línea. Ayer veía una fila inmensa en un centro de atención Telcel, precisamente por la gente que le habían cancelado su línea. Entonces, pues, no hay que esperar, ¿no? Podemos hacerlo ya. Y bueno, armarnos de paciencia para poder hacer el registro. Hay gente que ha tenido que marcar hasta 3 veces para poder hacer el registro de su línea telefónica. Nos vamos a la pausa, son las 8:00 a.m. en punto.
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5: En Mezcla FM son las 8:00 en punto. 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

0: Va muy bien, es un tema que nos preocupó mucho y nos ocupó. Entonces, pues empezamos a tener reuniones, empezamos a buscar a los empresarios, empecé a buscar ayuda con la presidenta Claudia Sheinbaum y afortunadamente todo se ha dado muy bien, muy positivo. Escuchamos al empresario sus razones, que son muy válidas. Uno no puede obligar a nadie a que siga en un negocio si ya no quiere o no le conviene. Entonces, el empresario nos propuso varias acciones que seguramente en el transcurso de la próxima semana tendremos ya una definición de las diferentes acciones que se pusieron en la mesa, pero dentro de las acciones que se pusieron en la mesa es que sí o sí el ingenio va a seguir trabajando, ya sea una propuesta, ya sea la segunda, ya sea la tercera, porque vimos tres opciones, pero en las tres es el ingenio sigue trabajando porque ya se han cerrado varios ingenios en Veracruz, hay afectaciones a las cadenas productivas, al empleo, a los agricultores, sobre todo pues cañeros de la industria azucarera, y nuestro estado va básicamente, pues es un bastión en producción de caña de azúcar y sobre todo también del azúcar. Entonces, vamos muy, muy bien. Resultó bien meternos, porque es lo que me correspondía. O sea, como gobernadora, por supuesto, un tema de esa naturaleza, tengo que atenderlo, me tengo que meter, no puedo dejar a los trabajadores ni a una zona a su suerte.
1: Pues ahí tiene lo que dice la gobernadora, todavía no está bien el esquema. Ayer lo decía Güerito, que se filtraron algunas listas de algunos puestos que serían suprimidos, y esto permitiría el ahorro también de parte de la empresa.
2: Sabemos que en toda empresa lo primerito que se va, lo primero que se mocha es la nómina, el personal.
1: Sí, sí, sí.
2: Para cuando usted temas de ahorros.
1: Sí, sí, sí, es lo primero. Ahora, habrá que ver si efectivamente esta reingeniería en el personal que van a hacer es, primero que todo, adecuada, ¿no? Si esos puestos de trabajo no se ocupaban o no eran productivos, pues evidentemente la situación era, vamos a tener que suprimir esos puestos para hacer mucho más efectiva la cadena de producción dentro del ingenio y que haya pues este ahorro en ese sentido, ¿no? Yo insisto y creo que lo mejor que podrían hacer ahorita que están pues planeando esta reingeniería es diversificar la producción, o sea, no nada más haciendo etanol, sino viendo cómo pueden ocupar lo que para ellos es desecho, el bagazo y todo esto, pues que también se convierta en materia prima de otra empresa y así puedan ellos también obtener ganancia, ¿no? Se generan otras cadenas de producción, pero esto ya va a depender de Grupo Porres, si es que ellos se quedan a cargo, si se queda a cargo el gobierno del estado, saber, yo creo que también por ahí van a tener algunos estímulos fiscales, que también es lo que se busca. Vaya, creo que hay que esperar a que la gobernadora diga el esquema va a ser este y así se va a trabajar, o bien que Grupo Porres haga su comunicado, ¿no?
2: Así es, eso será por parte de la gobernadora. De hecho, fíjense, se me olvidó platicarles, hoy se supone, extraoficialmente me llegó la información que hoy iba a estar visitando el ingenio otra vez
1: la gobernadora.
2: Así es.
1: Pues ojalá para que los trabajadores sobre todo tengan certidumbre, para que los trabajadores tengan esta tranquilidad, claro. Porque creo que sí, lo que más angustia es saber cómo vas a sostener a tus familias, ¿no? Entonces, ojalá que hoy haya algún anuncio que deje mucho más claro cómo se va a trabajar. En Jesús Carranza, el médico Carlos Alberto Uribe Iturbe donó 30,000 dosis de vacunas contra la rabia paralítica bovina. Vamos a escucharlo.
3: Tuvimos este acercamiento con el presidente municipal, Juan Felipe Plata, porque había una problemática en la región de rabia paralítica bovina. En el tema de conversación pues salió que teníamos que apoyar a nuestro municipios aledaños, para que pudiéramos aportar algo de lo que realmente nos aportaba a nosotros la región. Estamos devolviendo un poquito de un granito de arena.

0: hacia la zona, y pues decidimos donar para el municipio de Jesús Carranza y Hispana 30,000 dosis de vacuna contra la rabia parásita. Pues principalmente, bueno, el ganado cuando ya es afectado no tiene cura, o sea, el ganado se muere. Pero una zona, una parte importante, o yo creo que la más importante de este caso, es de que la enfermedad es transmisible para el ser humano. O sea, realmente es un tema de zoonosis, la cual nos podemos contagiar nosotros, y yo creo que hay que tener mucho cuidado en esa parte, ¿no? Por eso es de prevalencia en la zona, y también es de interés de salud pública. Estamos unidos para poder hacer de este municipio un poquito más unido, más fuerte, para que tengamos un mejor progreso en la ganadería.
1: Pues así la participación de algunos ciudadanos, 30,000 dosis de vacunas. No es cualquier cosa, 30,000. Pero bueno, y ya que estamos hablando del campo, ya que estamos hablando de la actividad agrícola y agropecuaria, el alcalde Rafa Fararoni en sus redes sociales informó el día de ayer que ya llegaron los tractores que el gobierno del estado brindó al municipio para mejorar la labor de los campesinos. Vamos a escuchar.
2: Muy buenas tardes, muy contentos el día de hoy porque están llegando dos nuevos tractores de 109 caballos. Anteriormente teníamos dos tractores de 75 caballos, pero en el evento que tuvimos de entrega de maíz, el subsecretario Giovanni Euli se comprometió en cambiárnoslos por tractores más grandes, y en menos de 3 días ya logramos tenerlos aquí. También tenemos una chapeadora nueva y una sembradora. Muchas gracias y muy agradecidos con la SADARPA, con el secretario Rodrigo y obviamente con nuestra gobernadora Rocío Nale García, porque no está dejando de lado ni dejando fuera el campo de San Andrés. Lo vamos a ocupar para que nuestros productores tengan más herramientas y que el campo de San Andrés crezca y trabaje bien. Muchísimas gracias, y a los productores de la zona del Ramal, de la zona del Salto, de los Cerritos, vamos a estar contactándonos con ustedes para que puedan usar estas herramientas. Saludos.
1: Pues ahí tiene lo que llegó. La verdad es que qué bueno, qué gusto, porque así pues las diferentes zonas del municipio van a tener esta oportunidad de aprovechar justamente este equipo que les han brindado. Nosotros nos vamos a ir a la pausa, son las 8:16. Regresamos con Sergio Herrera Montán.
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4: En Mezcla FM son las 8:16.
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7: Auditorio, muy buenos días, y estamos en la sección policíaca de Café Noticias y algo más. Tenemos información importante, y es que el día de ayer en este municipio de San Andrés Tuxtla se registró un choque lateral entre un taxi y una camioneta pick-up azul. El percance ocurrió sobre el Boulevard 5 de Febrero a la altura de la terminal de primera clase. Reportes indican que la camioneta Nissan circulaba de sur a norte cuando el vehículo Suru, con los colores oficiales rojo y blanco, intentó incorporarse a la vía sin la debida precaución, provocando el impacto. Tras un diálogo entre los involucrados, ambos llegaron a un acuerdo para la reparación de los daños y movieron las unidades para liberar la circulación. Cabe destacar que el taxi se llevó la peor parte al terminar con la fascia delantera desprendida. Y bueno, licenciada, pues se ha convertido pues en un peligro este entronque entre el Boulevard 5 de Febrero y la Avenida Juárez.
8: Sí, tremendo, ¿eh? Yo creo que ya estábamos muy acostumbrados a la infraestructura urbana que había, que te permitía implementar un poco el uno por uno, ¿no? Porque había una glorieta, había algo que te indicaba que tenías que hacer alto. Ahorita, al no haber nada, yo creo que eso es lo que no permite, aparte de los desesperados, ¿no? Ya sabes, que te quieren ganar el paso, que no, yo paso primero. Y entonces, bueno, se ha vuelto, sí, un problema de circulación.
7: Así es, los desesperados.
8: Así es.
7: Y bueno, licenciada, déjeme comentarle que en estos días, o en estos últimos días, he observado a un joven ahí brindando vialidad con un silbato.
8: Me han comentado que sí. No es elemento de tránsito, no, ni nada, ¿no?
7: Es una persona, pues un civil que ahí se pone con un silbato, y bueno, esperemos que los automovilistas, pues, no entren en ira y pues
8: que lo respeten, ¿no? Está, la verdad es que sí.
7: Está apoyando.
8: Como diríamos en el lenguaje coloquial, nos está haciendo el paro.
7: Así es, y bueno, mucha gente lo apoya.
8: Qué bueno.
7: Lo apoya.
8: Qué bueno.
7: Sí, y bueno, eso es bueno lo que pues está realizando este joven ahí en ese entronque. Y en otra información, 3 cateos simultáneos en el sur de Veracruz dejan un detenido y el aseguramiento de presunta droga y cartuchos. La Fiscalía General del Estado realizó estos operativos en Sayula de Alemán, Acayucan y Tezistepec. En los dos primeros inmuebles ubicados en la cabecera de Sayula y en la colonia Morelos de Acayucan, las autoridades no encontraron objetos ilícitos ni hubo detenciones. Sin embargo, el tercer operativo en la colonia La Estación de Tezistepec dio resultados. Ahí, agentes ministeriales arrestaron a Marcelino N., de 25 años. En el lugar se confiscaron 6 bolsas de presunto cristal, 12 cartuchos útiles, un cargador, pipas y una planta de posible marihuana. El detenido fue puesto a disposición de un juez para determinar su situación jurídica, mientras que lo asegurado fue puesto a disposición de la autoridad correspondiente. Y en Villahuluta ocurrió un choque entre una motocicleta y una unidad de taxi que dejó como saldo una persona lesionada y daños materiales. Los hechos se registraron en el cruce de las calles Gutiérrez y Guadalupe Victoria. En ese punto, el motociclista terminó con golpes y raspones en la pierna izquierda, luego de presuntamente intentar ganarle el paso al taxista. La unidad de servicio público con número económico 9 circulaba a velocidad moderada y en su carril cuando el joven se desplazaba a exceso de velocidad. Tras el impacto, el tripulante de la moto salió proyectado hacia el concreto hidráulico. Elementos de Protección Civil de Oluta se trasladaron al lugar para atender al lesionado en el sitio, ya que este se negó a ser trasladado a un hospital. Más tarde, tras un diálogo entre los familiares del motociclista y el taxista, ambas partes llegaron a un acuerdo para la reparación de los daños. Y en esta misma villa, sobre la noche, se registró un segundo percance. Se trató de un aparatoso choque sobre el bulevar principal a la altura del acceso a este municipio, el cual involucró a una camioneta y una motocicleta con saldo de un lesionado y cuantiosos daños materiales. De acuerdo con los primeros reportes, el conductor de la camioneta intentó maniobrar a su izquierda, por lo que hizo corte de circulación que provocó el impacto contra la motocicleta. No obstante, será la autoridad correspondiente la encargada de determinar las responsabilidades oficiales. Paramédicos de Protección Civil brindaron los primeros auxilios al lesionado y posteriormente lo trasladaron al hospital Oluta Acayucan para su atención médica. Pues dos accidentes allá en Villa Oluta. Uno bastante aparatoso, que es el que fue sobre la noche. Y bueno, a veces la falta de precaución a las prisas, pues origina este tipo de accidentes.
8: Se ve muy jovencito, ¿no?
7: Sí, esta persona, sí, muy joven.
8: Muy jovencito.
7: Sí, este fue el primer accidente donde intenta ganarle el paso, pues, a la unidad del transporte público. Y bueno, resultó impactado. Por otro lado, una mujer identificada como Blanca Estela Rodríguez, de 25 años, fue encontrada sin vida al interior de su domicilio ubicado en la colonia El Encanto, esto allá en el municipio de Las Chuapas. De acuerdo con los primeros reportes, los indicios iniciales sugieren un presunto suicidio. Sin embargo, familiares y amigos solicitaron a las autoridades una investigación a fondo para esclarecer el hecho. Asimismo, pidieron indagar en su entorno cercano y a su pareja como posible sospechoso. Al sitio arribó personal de servicios periciales y elementos de la policía ministerial, quienes realizaron las diligencias correspondientes y ordenaron el levantamiento del cuerpo para su traslado al servicio médico forense. Cabe mencionar que la joven dejó en la orfandad a dos menores de edad. Pues bien, también surgieron comentarios en las redes sociales que, bueno, la mujer era también muy dedicada a su religión. Otra que, pues, ella no pensaba dejar en el abandono a sus hijos, como ocurrió por este lamentable hecho. Sin embargo, es por ello que los familiares, los amigos, amistades solicitan la investigación del por qué tomó esta fatal decisión.
8: Sí, de estas situaciones que te desestabilizan por completo, ¿no?
7: Así es, pues no sabemos, ¿no? Esta situación, como usted lo acaba de mencionar, son muchos los factores y bueno, sin embargo, la familia, las amistades, los amigos solicitan una investigación a fondo. Y un hombre fue ejecutado anoche de al menos 5 balazos en la colonia Benito Juárez, norte del puerto de Coatzacoalcos. La víctima fue identificada preliminarmente como Bernardo, alias El Berna. Los hechos ocurrieron alrededor de las 7 de la noche sobre la calle Román Marín, entre Lucas Alamán y Linda Vista. Testigos señalan que dos sujetos en motocicleta llegaron al lugar. Uno de ellos, de complexión robusta, bajó de la unidad, ubicó a su objetivo y le disparó a corta distancia. Tras el ataque, los agresores huyeron en la moto con rumbo al poniente. El inmueble donde ocurrió el crimen ya ha sido escenario de otros hechos delictivos. Vecinos llamaron a los servicios de emergencia, pero paramédicos de Protección Civil confirmaron que el hombre ya no tenía signos vitales. La zona fue acordonada por la policía municipal. Más tarde, peritos y policías ministeriales realizaron el levantamiento del cuerpo y recolectaron indicios. Las autoridades investigan un presunto ajuste de cuentas como principal móvil del homicidio. Y pues de manera extraoficial, los medios de aquel puerto de Coatzacoalco pues indican que bueno, ya son al parecer 33 muertes que van
8: 33.
7: Al parecer son tres mujeres entre esos 33.
8: Qué barbaridad, Sergio.
7: Sí, estos hechos violentos que no cesan allá en el puerto de Coatzacoalcos.
8: Y mira que se había tranquilizado la zona un poco.
7: Sí, caray. Pero bueno, recrudece la violencia.
8: La violencia
7: en aquel puerto. Y en más información, en este mismo puerto, una persona del sexo masculino fue localizada sin vida durante la mañana de ayer, aparentemente por causas naturales. El hoy extinto, identificado en el lugar como Mario Rivera, de 68 años, fue encontrado sentado en una silla de plástico en el quicio de una carnicería ubicada en la esquina de las calles Limones y Cristóbal Colón, en la colonia Miguel Hidalgo. El hombre era originario de Villahermosa, Tabasco, pero radicaba desde hace varios años en Coatzacoalcos, donde se desempeñaba como velador de una chatarrera de la zona. Tras el hallazgo, elementos de la policía estatal acordonaron el área y solicitaron la presencia de personal de la Fiscalía General del Estado. Los peritos realizaron las diligencias correspondientes para descartar un hecho violento, ya que los primeros indicios apuntan a un deceso por causas naturales. El cuerpo fue trasladado al servicio médico forense en espera de que algún familiar acuda a reclamar sus restos. Y ya para finalizar, trágico accidente en la carretera Martínez San Rafael deja un motociclista sin vida. El choque ocurrió a la altura de la comunidad La Piedrilla en Martínez de la Torre. En el percance se vieron involucrados una motocicleta y el taxi marcado con el número económico 222 de ese mismo municipio. Tras el impacto, el conductor de la moto, quien era repartidor de pizzas, quedó tendido a un costado de la carretera con heridas graves. Testigos llamaron de inmediato al número de emergencias. Minutos después, paramédicos de Protección Civil llegaron al sitio, pero solo pudieron confirmar que el joven ya no contaba con signos vitales. Policías locales acordonaron la zona y dieron aviso a la fiscalía. Más tarde, personal de servicios periciales y elementos ministeriales realizaron las diligencias correspondientes para trasladar el cuerpo al servicio médico forense. Hasta el momento se desconocen las causas exactas del choque. Sin embargo, el taxi del transporte público presentó severos daños en la parte frontal. Pues un hecho muy lamentable donde esta persona, pues, que se dedicaba al reparto de pizzas, se impactó con este vehículo del transporte público y lamentablemente pereció.
8: Lamentable, Sergio, muy lamentable.
7: Así es, pues fue lo más importante en materia policiaca.
8: Gracias, Sergio. Nos ponen un comentario sobre lo que dijimos de la glorieta de allá de la ADO. Ese tramo le compete a la Federación, pero hacen falta rayas peatonales para que esas las pueda colocar el municipio con permiso de la Federación, y con esta acción pudiera haber más orden y hacer conciencia del automovilista. Supongo yo que eso entrará dentro del programa de municipal, ¿no? La parte municipal que está haciendo el alcalde de los costados, que ya pues está avanzado, están ahí en la UGM, están haciendo un muro, me parece que de contención, están haciendo obra. Habrá que ver si esto lo incluye. Y habrá que ver también la decisión de la SCT de por qué quitó las glorietas, ¿no? De por qué quitaron esto, que sí agilizaba un poco, sí se hacía tráfico, pero te permitía tener más este control del uno por uno, ¿no? Había que, ahora la bajada del tramo que hicieron de rehabilitación de la 180 a la Avenida Juárez, cuidado si no te das cuenta que está tan alto, ¿eh? Golpazo que se llevan los carros ahí también.
7: Así es.
8: Sí, aquí es mucho de responsabilidad de los peatones, pero también de los conductores.
7: Sí, recordemos que es una zona urbana.
8: Así es. Muchas gracias, Sergio. Nos escuchamos y nos vemos el próximo lunes.
7: Buenos días.
8: Buenos días.
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0: Estamos de regreso, 8:35. Oigan, fíjense que más de 80 crías de tortuga marina de la especie caguama nacieron en los campamentos tortugueros de la región de los Tuxtlas. Esto como parte de los esfuerzos de conservación y protección de esta especie. La directora de la Reserva de la Biosfera de los Tuxtlas, María Dolores Castillo, destacó el trabajo que realizan diariamente los responsables de los campamentos tortugueros para proteger los nidos.
1: La Reserva de la Biosfera de los Tuxtlas informa con mucha alegría el nacimiento de 88 ejemplares de tortuguitas marinas de la especie Careta Careta, conocida comúnmente como caguama. Ya se contaba con evidencia de esta especie en las costas de los Tuxtlas, sin embargo, era evidencia, digamos, nada más por los rastros que dejaban, pero no era una evidencia biológica como ahora. El nacimiento de estas especies representa el esfuerzo de las personas que realizan la conservación de la tortuga marina en todos los 11 campamentos con los que cuenta la dirección de la Reserva de la Biosfera de los Tuxtlas. Esta especie está catalogada en peligro de extinción en la norma 059 y bueno, gracias a todos por la labor que de alguna manera realizan en la conservación de las tortugas marinas, principalmente los campamentos tortugueros, y bueno, contamos con el apoyo del Ayuntamiento de Catemaco y con algunas asociaciones civiles. Esta es una labor súper importante que realizan los campamentos para la conservación de la tortuga en coordinación con la Reserva de la Biosfera de los Tuxtlas. Enhorabuena y muchas felicidades a los campamentos, a toda la Reserva de la Biosfera de los Tuxtlas, porque esta es una evidencia muy importante para la región.
0: Sí, se escuchaba contenta la directora, ¿no? No había tenido oportunidad de escucharla. Dolores, María Dolores Castillo, quien es pues la que dirige esta institución de la reserva, que mire que han trabajado muchísimo y durante muchos años para la conservación de esta reserva, que bueno, 80 crías de tortuga marina de la especie caguama. Qué bueno que están. Por cierto que ahora están también haciendo la liberación de tortugas como un atractivo turístico. Vimos que convocó Catemaco, San Andrés también está convocando para la liberación. Déjeme ver. ¿Cuándo es la liberación? Porque por aquí compartió el alcalde, compartieron ahí, ya fue la liberación de tortugas en Costa de Oro, en donde, bueno, pues los especialistas, pero también mucha gente que le gusta ver esta maravilla de la naturaleza y tratar de entender también cómo se comportan las tortugas. Bueno, fue una liberación muy buena, pero ya los ayuntamientos también lo están tomando como un atractivo turístico, en donde se pide respeto, se delimita muy bien para que no entorpezcan la actividad de las especies. Pero bueno, ya que estamos hablando de esto y estamos hablando del turismo, fíjese que pese a los reportes de la Asociación de Hoteles, Moteles y Cabañas de Catemaco, que señaló resultados favorables en materia de ocupación durante este periodo vacacional, prestadores de servicios turísticos de la zona del lago señalaron un panorama totalmente diferente. Guillermo Castillo, quien es prestador de servicios, paseos en lancha en concreto, afirmó que para quienes dependen directamente de la actividad turística, esta fue una de las peores temporadas vacacionales de los últimos años debido a la baja afluencia de visitantes y a la disminución en la demanda de servicios.
2: Estas vacaciones de verano para este sector turístico de aquí del lago de Catemaco, o para el sector turístico de lo que es Catemaco, Veracruz, pues la afluencia turística de estas vacaciones estuvieron muy bajas. Al menos en el tiempo que yo llevo ya trabajando esto, no me había pasado unas vacaciones como estas. Muy poco turismo. ¿A qué se debe? No sé. Hay muchos factores. No hay promoción turística por parte del gobierno municipal para Catemaco. No hay apoyo en ningún aspecto por el gobierno municipal. El nuevo presidente municipal, que es Manuel Eduardo Toscano. Estamos olvidados definitivamente por parte del ayuntamiento de aquí de Catemaco, y los únicos días que nosotros teníamos un poquito de turismo eran los fines de semana, que era un viernes, sábado y domingo. Y ahí se volvía a caer y así estuvimos. La verdad, te digo, llevo 18 años, 20 años trabajando en turismo aquí en Catemaco, pues no me había pasado. O sea que sí nos sorprendió bastante. Pero ahí vamos, poco a poco, con la gracia de Dios, vamos a ir saliendo. Tenemos que hacer el esfuerzo cada uno de los prestadores de servicios, como hoteleros, restauranteros, nosotros como prestadores de servicios turísticos, lo que es lanchas, tenemos que hacer el esfuerzo de, pues por nuestros medios, hacerle un poco de promoción aquí a Catemaco para que así el turismo venga a visitarlos, vengan aquí a conocer esta zona.
0: Hace unos días vi una fotografía de Carlos Rodríguez Mourinho, que muy sorprendido tomaba una fotografía del malecón de Catemaco un sábado a las 8 de la noche, completamente vacío. Sábado o viernes, no recuerdo muy bien. Completamente vacío, ¿eh? No había gente como se acostumbra, digo, hay mucho.
3: Es que luego los polis agarran a cocotazos, licenciada, ahí en Catemaco a cierta hora.
0: ¿Ah, sí?
3: Pues se ha visto, ¿no? De que ya más de uno han agredido de forma física por estar ahí.
0: Lo que sí es cierto es que ya no permiten la ingesta de bebidas alcohólicas en el malecón. Ya te invitan a que vayas a los lugares, a que si quieres escuchar música o compartir, bueno, pues lo hagas, pero sin la ingesta de bebidas alcohólicas, que me parece que para el tema de seguridad está muy bien. Ante el panorama que acabamos de escuchar, el prestador de servicios hizo un llamado al presidente municipal para atender de manera urgente diversas problemáticas que están afectando la actividad turística. Vamos a escuchar.
2: A veces platicamos con ellos, pues es una de las principales cosas por las que a veces no quieren venir aquí a visitar las zonas por el estado de las carreteras, que están en pésimas condiciones. Normalmente siempre a nosotros nos entran gente de aquí, de la zona sur, de lo que es Oaxaca, Tabasco, Puebla, ¿no? O sea, toda esta parte sur de Chiapas, pero hoy en día es muy poca la gente que viene de allá porque el pésimo estado que está en las carreteras, la carretera 180, ¿no? De Cayucan hasta el puerto de Veracruz, ¿no? Que son, es un gran tramo que las carreteras están en pésimo estado. Entonces es una de las principales razones por las que el turismo a veces no quiere venir a visitar aquí a Catemaco. Y la otra, el gobierno municipal, pues encabezado por el nuevo alcalde Manuel Rodalgo Toscano, no se le ve ninguna, hasta el momento no se le ve ninguna iniciativa por tratar de ver las problemáticas que tiene lo que es el pueblo de Catemaco. De las principales cosas que se debe resolver aquí en Catemaco pues es lo de los drenajes, las aguas pluviales. Hay que meterle un poco de cabecita ahí, pues ojalá que el gobierno municipal escuche y pues puedan ellos tratar de resolvernos ese problema, lo que es el alumbrado, la inseguridad que de repente hay un poquito aquí en cuestión de asaltos, de robo, ¿no? Entonces esa es una de las problemáticas que ha pasado aquí en Catemaco.
0: Vamos a ver si podemos platicar con el director de turismo de Catemaco, Rafael Hernández Brizuela, quien tuve oportunidad de saludar el martes pasado. Pues para saber qué es lo que se está haciendo y lo que se está planeando para fortalecer al sector turístico, que créame, es de lo principal que hay que atender en Catemaco, para que pues crezca y se mantenga, ¿no? Ahora, ya sabemos que hay temporadas bajas en Catemaco, ¿eh? Y que el turismo, sobre todo en verano, es regional, porque la temporada alta por excelencia, y lo hemos dicho hasta el cansancio, es la Semana Santa. Un poco diciembre, pero la temporada alta, en donde la gente viene, visita y genera un poco de derrama económica, es en Semana Santa. Así las cosas. 200, que los 212 municipios de Veracruz repliquen políticas que fomenten el esparcimiento, la sana convivencia y la activación física de los adultos mayores como estrategia para cuidar su salud física y mental, exhortó la diputada local Ivonne Selene Durán López. Vamos a escuchar a Máxima García desde el Congreso del Estado.
4: La diputada Ivonne Selene Durán López exhortó a los 212 ayuntamientos de Veracruz a implementar programas o acciones que permitan a las personas de la tercera edad tener espacios para la sana convivencia y esparcimiento, lo cual contribuye a su salud física y mental, destacó lo anterior luego de acompañar a la gobernadora de Veracruz, Rocío Nale García, en Palacio de Gobierno durante la ceremonia de abanderamiento de la delegación veracruzana integrada por más de 100 adultos mayores que representarán a la entidad veracruzana en las Olimpiadas de Oro 2026 en Tlaxcala.
5: Estuvimos acompañando a nuestra gobernadora, la ingeniera Rocío Nale García, quien da el abanderamiento a más de 100 adultos mayores, quienes nos van a representar en la ciudad de Tlaxcala en las Olimpiadas de Oro del Adulto Mayor 2026, y confiamos plenamente en ellos que van a traer los mejores reconocimientos para nuestro bello Veracruz. Nos van a representar en juegos de mesa, ajedrez, el dominó, y también teníamos adultos mayores que van a ir en el tango, el danzón.
4: La legisladora precisó que eventos como este inspiran y sería un acierto que se repliquen en los 212 municipios de Veracruz. Propuso destinar recursos para programas de esparcimiento, activación física y desarrollo integral, y cumplan con la disposición aprobada por el Congreso local para crear y fortalecer las casas de día.
5: El estado de Veracruz es uno de los estados que cuenta con más adultos mayores, y un atento y muy respetuoso llamado a los 212 ayuntamientos que cuenten con espacios recreativos para las personas mayores, actividades recreativas, deportivas, que puedan implementar esto más, el desarrollo físico y mental de nuestros adultos mayores.
4: Con información generada en el Congreso de Veracruz, Máxima García.
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7: En Mezcla FM son las 8:47.
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18: 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Legalizado el esfuerzo, Monroy como buen jurado, Uber y Consuelo Alao nos hablan de grilla insana y para versar el jaranas. más versado, dibujado y legalizado.

0: manotazo. Con un fuerte manotazo, el vecino del norte habló y la visa le canceló al hijo de un amigazo. Andy siente este rechazo como un golpe de ficción que despierta discusión en el suelo mexicano, mientras el poder cercano ve presión en la nación. Dio una carta al presidente del territorio vecino reclamando el desatino de manera muy ferviente. A Trump dice frente a frente que es un acto sin razón, una burda indiscreción que Rubio y de su embajada, que lo deja sin entrada al gabacho y su región. Dale para arriba, Uber. Otro para arriba. Eso, mero bueno. La postura nacional no tardó en aparecer. Claudia salió a defender con tono presidencial. Dice que un pase formal no define al ciudadano, que si el norte saca mano debe pruebas presentar y no solo congelar los derechos de un paisano.
1: Julio, liste los dedos.
0: La oposición alza el grito mencionando el huachicol, que bajo el ardiente sol lo señalan por delito. El asunto no es bonito para la parte oficialista, que lo ve como una pista de política presión, revolcando a la nación en la pugna partidista. Dale para arriba, Uber. Ah, no, ya no, ya no. Mata miedo si estás al tiro, güey. Aunque el norte le cerró la frontera y el camino, él persigue su destino como el padre le enseñó. Su campaña comenzó en Tabasco, motivado, y ahora va a ser complicado porque yo creo que ni modo, se ganó a pulso el apodo del pejejito desvisado.

0: Bowser, mi hijo de la Concameo.
1: No puedo.
0: Un sapo.
1: Sapo. Buenos días a todos. ¿Cómo están?
2: Salucita.
1: Muchísimas gracias.
2: Un placer.
1: Chavita Monroy, ¿cómo estás? Bienvenido. Qué bueno, qué gusto verte. Que no caña, el banco nos dejó.
3: Sí, de
1: nos
3: hecho,
1: dio chance.
3: El cometa pasó, todo se
1: alineó
3: se
1: todo.
3: Alineó para que Mercurio, ya saben.
1: Sí, ya ves, cuarto menguante la luna.
3: Exacto, todo. Exacto.
1: Uber, ¿cómo estás? Buenos días.
4: Buenos días.
1: Aranas.
5: Buenos días.
1: ¿Cómo andamos?
5: Todos los días de Arananina.
1: Oigan, pues visas.
3: ¿O Mastercard?
1: Visa, ¿no? Ahorita es Visa. La Mastercard la debe de tener guardada. Pero bueno, esta semana el escandalazo. Pues fue que Andy, que no le gusta que le digan Andy.
3: Sí.
5: Y pues suena femenino, ¿no? Suena como. La mujer.
1: A mí me lleva Toy Story.
3: La
1: a mí me lleva Toy Story. O sea, le dicen Andy y me lo imagino vestido como Woody. Pero. Andale. Sí,
4: infantil, más infantil.
1: Bueno, pues resulta que le retiraron la visa norteamericana.
3: Oh, terrible ofensa.
1: Pues sí.
3: Un destino triste.
1: Sí. Yo así digo, como preocupado, que ya, ¿no? Angustiado, que dio una entrevista con el Chapucero, dijo que era de las pocas entrevistas que iba a dar, regularmente no da entrevistas. No sale mucho y no tiene exposición a medios. Vi solamente algunos fragmentos, no vi la entrevista completa. Pero él decía que es como X, ¿no? Que él esperó los tiempos en los que su papá les había pedido no involucrarse en la vida política del país porque él estaba justamente haciendo lo propio, siendo presidente, y que bueno, ya una vez que se retiró, empezó él también su camino, que él sabe que tiene que hacer lo propio, estar en territorio, empezar a chambear. Para mí, la verdad es que sí creo o considero que este movimiento de las visas sí es esta situación que tienen los Estados Unidos muy particular para fregar a otros países, ¿no? Para mí, desde mi perspectiva, creo que es eso. No sé qué tan importante, tú me dirás qué tan importante es que te retiren una visa, si efectivamente, Chava, tienen que avisarle al gobierno mexicano que le van a quitar la visa.
5: No, los gringos, el gobierno gringo no te avisa.
1: No, pues es que.
4: Mira, ejemplos prácticos.
6: Te desavisa.
4: Oye, ejemplos prácticos. Vas a la embajada, pasas a tu cita, te dan la visa, y no, el solo hecho de que tengas
3: el papel
4: plástico para ingresar a Estados Unidos no significa que puedas tener permanencia.
1: Sí, claro.
4: Igual
1: claro.
4: Llegas al aeropuerto y te regresan de ahí por cualquier situación. Te encuentran algo en el teléfono en contra del gobierno de Trump, memes o pornografía o algo que no les parezca a criterio de ellos, que te vuelvas peligroso para la nación y simplemente no te dejan.
5: Incluso hay visas que aprueban y a los pocos días te llega el oficio de que se te ha sido negada.
4: Dependiendo las,
5: te la pueden cancelar.
4: Dependiendo las circunstancias, por supuesto. Les recuerdo que la visa no es una obligación del Estado norteamericano para cualquier visitante. Es un derecho que tenemos cualquiera de los que podamos aspirar a tener visa. Pero el punto toral no es tanto el hecho de que le retirara la visa a Andy o no,
5: sino el por qué, ¿no?
4: Exactamente. Pero si analizamos con frialdad la mentalidad de Donald Trump, que es un personaje medio satánico, raro, perverso,
1: enfermo,
4: claro que sí, enfermo de poder. También, porque
1: no, yo no quitaría lo satánico.
3: O sea, es que tiene todo lo de perverso,
4: todo lo tiene.
3: Lo agresivo, tiene todo lo negativo.
4: Agrede a la gente más desprotegida, porque se va contra todo aquel mexicano o indocumentado que no puede defenderse, trae a ese grupo de ICE encima de todos los inmigrantes ilegales o a veces hasta legales. Ha matado gente con documentación, con papelería norteamericana.
1: Acaba de quitar la...
4: porque puede hacerlo. Dijo a través de un decretazo que los niños nacidos en Estados Unidos no eran norteamericanos, que les quitaban la nacionalidad, la Suprema Corte le interesó,
1: le interesó, ¿no?,
4: la plana. Ahora sale con el absurdo de que va a retirarle la visa, eso sí lo pueden hacer, la visa a los papás que fueron por el paraíso de parto, por el viaje de parto.
1: De hecho ya las quitó, ¿no? 900 visas quitó,
4: sí, ya
1: retiró.
4: Las retiró y ahí la Corte de Estados Unidos no puede hacer nada. Pero tocando el tema de Andy, es un tema un tanto cuanto delicado, porque acuérdense que Estados Unidos empieza retirando esos privilegios. Y yo siempre preguntaba, ¿por qué demonios un país como Estados Unidos se mete en todo el mundo a conflictuar? ¿Por qué? Olvidémonos de delincuencia organizada, olvidémonos de todos los temas que le pueden dar injerencia por terrorismo a Estados Unidos en México o cualquier otro país. Escuchaba atentamente hace unos días del balastro. Que porque el balastro, que la corrupción, yo decía, bueno, el hecho de que, si suponiendo sin conceder que ese personaje Andy manejara lo del balastro y fuera corrupto con el balastro, pues todos en México, ¿qué demonios les importa? No están legitimados. ¿Cuál crees que es el error que le permite la intervención de Estados Unidos en México, incluso en tema de balastro? Que mexicanos y mucha gente de todo el mundo ocupa su dinero, va y lo invierte allá, compran edificios, casas, ranchos, inmuebles, acciones, compran de todo, y en el momento que Estados Unidos ve, nada más dice, te retiro la visa porque eres sospechoso, no puede regresar a pelear sus bienes, y en un momento determinado te proceso y te los decomiso. La culpa no es del indio, sino del que lo hace su compadre.
1: Yo creo que ahí es mi humilde opinión.
3: No tiene nada.
1: Para que uno diga. Yo creo que ahí el gobierno de Claudia Sheinbaum y la postura de Claudia Sheinbaum ha sido, para mí, lo repito, para mí ha sido acertada. Este delimitar el, bueno, sí, le quitó la visa a Andy. So, pues quien tiene que estar preocupado es Andy. Claro. ¿Por qué el gobierno mexicano tendría que dar una explicación a los medios? Oigan, es que le quitaron la visa al hijo del expresidente. Ajá, escuchaba a algunos medios decir, es que es el primer hijo al que le quitan, de un expresidente al que le quitan la visa. ¿Y?
6: ¿Pero el otro vive allá?
4: No es una obligación.
1: O sea, ¿cuál es la sorpresa? ¿O cuál es este fenómeno, esta narrativa, ahora que está muy de moda utilizar esta palabra en nuestro país, cuál es la narrativa que hay que soltar? Cuestionaban a la presidenta y le decían, bueno, no es momento de iniciar una investigación en contra de este personaje, y ella decía, ¿por qué? Porque como bien lo acabas de decir, todo esto que se está generando se supone que es en el país. Y si alguien tiene esto que decíamos de broma, pruebas o indicios de que así sea, ¿por qué no hay una denuncia? Y me parece que ahí, si todos los mexicanos exigimos legalidad, pues tendría que empezarse con eso, ¿no?
4: Claro.
1: Ahora, el que le quiten la visa fue como el ahora sí ya vamos a empezar a exponerlo y a decir que él fue... ¿Dónde está una prueba? ¿Dónde está una investigación? ¿Dónde hay una denuncia?
4: ¿Dónde se le puede complicar es ahorita que viene el capitán de fragata? No recuerdo cuál es
1: el
4: su nombre.
1: El que acaban de extraditar de Argentina,
4: exactamente,
1: ¿no?
4: Si él lo señala aquí en México, tendrá que participar. Pero si él no lo señala... Ahora, ese es por un lado. Por otro lado, antes de subir al avión... lo interrogaron la gente del FBI, entonces igual ya pudo haber pactado con Estados Unidos. No lo sabemos, realmente estamos especulando, pero lo cierto es...
1: Ahora, ¿por qué lo tenía que entrevistar el FBI si se supone que este es un tema que ocurrió en México?
4: Porque los gringos son metiches.
1: Ay, es que esa es la parte que...
4: A ver, es que... Comentaba lo de la legislación.
5: Sí, para aguantar los metiches de aquí.
1: Pues sí. Oye. Es como cuando te ofenden a la familia. No, espérame tantito. Para ofender a la familia, nada más yo.
4: Claro.
1: Es mi familia, oye, no la tuya.
4: Como cuando Peña Nieto, ¿no? No, es pendejo del mundo. Eso es
1: nuestro
4: pendejo.
1: Sí. No me lo andes ofendiendo de a gratis.
5: Me lo respetas.
1: Sí.
4: Te decía, la ausencia de legitimidad. Estados Unidos puede no estar legitimado para actuar en asuntos mexicanos como el tema de balastro, pero sin embargo el solo hecho de que los actos de corrupción pongan el dinero en Estados Unidos ya les permite tener intervención en diferentes países. Y lo que...
1: ¿Por qué no están investigando allá también?
4: Deben de estar investigando. Lo que no alcanzo a entender, que Estados Unidos es el único paraíso financiero. Pues sí, porque allá no está el tope de los 100 mil pesos como aquí en México, que si depositas 100 mil pesos te empieza a investigar Hacienda, te monitorean. Allá puedes pagar sumas estratosféricas de efectivo y nadie dice nada. Es el mejor paraíso. El problema es cuando te descubren, te caen. Ahí está legitimado.
1: Ahorita favor, contestaste no tú que sí había.
2: Cuando ya vas en contra de sus intereses.
1: Bueno, sí, claro. A ver, ahora, acabas de decir, yo pregunté, ¿hay una investigación allá? Y tú dijiste sí. ¿Cuál investigación? Perdóname la vida, ilústrame.
7: Hay referencias y todo va en tanto en México como allá, uh-huh, en referencias. Uh-huh. Hay referencias que hablan en torno a señalamientos con respecto al huachicol, básicamente, donde lo mencionan.
4: Oye, y a últimas, ¿qué les importa? Son nuestros impuestos, son nuestros
1: ingresos. Pero a ver, espérame, no, ¿pero referencia o investigación?
7: Espérame. Yo te estoy hablando de lo que se dice, uh-huh, ¿sí? De lo que se dice. Se habla de que están, de que hay una serie de implicaciones o referencias que lo mencionan a él, que dan cuenta de que pudiera estar más involucrado de lo que parece, y esa pudiera ser la razón. Y digo, esa parece, con todas las comillas, ¿por qué? Porque sabemos que en efecto Estados Unidos, así, más con Trump, ha sido bulero, ha sido excesivo con todos los países y principalmente con los más débiles.
4: Es correcto. Uh-huh.
7: Principalmente con los más débiles. Ahorita tenemos como ejemplo a Canadá, que se le puso a las patadas desde el inicio y acaban de bajar aranceles. Y en cambio México, que ha sido bastante condescendiente en muchos sentidos, nos sigue trayendo ahora sí que apretados. Entonces, esta parte yo no la niego. Yo sé que sí, las visas se utilizan como un esquema de presión. ¿Por qué? Porque quieres injerencia hasta dónde. El hecho de que te quite la visa, lo que implica simplemente es un señalamiento público que puede tener efecto o no, dependiendo de la narrativa.
6: Que tizna, pero no mancha.
7: Exacto. Pero principalmente te impido un poco hacia mi lado, hacia mi casa, mi nación.
4: No entres a mi casa.
7: Que no entres y que a lo mejor esté estableciendo una serie de investigaciones. ¿Qué están haciendo? No sé.
8: Pintando la raya, ¿no? Marcando
7: pero
8: la línea.
7: Pero aquí a lo que voy es, no hay elementos concretos de una investigación específica, sin embargo hay señalamientos.
1: Ahora,
7: por eso, los señalamientos también existen en México en algunas carpetas que han mencionado a Andy, pero que no han pasado mayores.
1: Es sí, que en carpetas, dicho, o sea, ya en una denuncia formal abierta, en una carpeta.
7: En los mismos casos de huachicol que destapó el gobierno mexicano, uh-huh, sí, en esta ocasión, y que involucra a los Farías y demás elementos que andaban en la Marina y demás, en ellos hay un par de menciones a Andy López Obrador.
4: Solo quiero aclarar ese punto, pero se refiere a Andy como el charolear. Se refiere a Andy como para charolear. Eso ya conoce Andy, sabe Andy, pero no señala circunstancias de modo, tiempo y lugar en su participación.
7: A lo que me refiero es que hay señalamientos.
4: No solamente dicen.
7: Son señal. Por eso.
4: Andy es
7: son
4: el mero mero.
7: Son menciones en la carpeta.
4: Mira, fíjate que lo que me gusta de
8: tiene que agarrarlo
7: es que voy al punto de este asunto.
8: Que le huele.
7: Me parece que el que haya indicios, señalamientos, no implica una culpa por completo. Eso. ¿Sí? Pero ya hay un elemento que da la pauta para pensar. Y si somos.
8: A ver, arráncale a ver qué mal encuentro.
7: Claro,
6: como diría el Gallego, mamá, es que, por joder.
7: Y exacto, si de por sí andan buscando pretextos.
6: Así es.
7: Y yo lo he pensado desde antes con muchos otros elementos. ¿Sí? Si de por sí están buscando, a ver, ¿de dónde te voy a agarrar? Porque quiero seguir presionándote y sacando raja política del asunto en lo internacional, en lo económico, en todo, como siempre han sido los gringos, y le damos pretextos, pues bueno, pero lo utilizan. Si esto llega a corte o no, no sé, puede ser que no llegue.
4: Una pequeña diferencia rapidita. En el Estado mexicano se necesitan circunstancias de modo, tiempo y lugar para que puedan procesar a una persona, es más, aún para mandarla a traer. El hecho de que salga a colación un nombre, y no estoy defendiendo a Andy, aclaro, el hecho de que salga a colación un nombre como el de Andy, o Andy sabe, o viene desde Andy, que son las menciones que han hecho públicamente en los medios, no significa que deban atraerlo para una investigación. por el lado mexicano. Por el lado de Estados Unidos, acuérdense de García Luna, exacto, del Chapo Guzmán. Yo seguí todo, pero todo el procedimiento del Chapo Guzmán, esperando ver una sola prueba, un solo señalamiento directo. No hubo una sola prueba y el señor está condenado a cadena
5: perpetua. Que no lo regresen, ya dijo Monroy.
4: A cadena perpetua.
5: ¿Cómo va a ser?
4: A lo que voy a decir es lo siguiente, que el sistema mexicano con el sistema norteamericano son muy diferentes. Allá vas a testigos protegidos, vas a señalamientos de gente no deseable, de gente narcotraficante, de delincuentes, de asesinos, para poder incriminar a una persona, esté o no esté, y los declaran culpables.
1: Ahora, yo creo que también...
4: Acá se requieren pruebas.
5: Exacto.
6: A ver, aquí hay algo más curioso. A ver. José Ramón, que vive en Estados Unidos, que ha tenido más señalamientos por cosas...
9: ¿Quién es José Ramón?
6: López.
7: El hermano.
6: Al que siempre... Que fue por ejemplo, el de la Casa Gris.
4: Sí. Con el sistema norteamericano son muy diferentes. Allá vas a testigos protegidos, vas a señalamientos de gente no deseable, de gente narcotraficante, de delincuentes, de asesinos, para poder incriminar a una persona, esté o no esté, y los declaran culpables.
1: Ahora, yo creo que también...
4: Acá se requieren pruebas.
5: Exacto.
6: Aquí hay algo más curioso.
4: A ver.
6: José Ramón, que vive en Estados Unidos... que ha tenido más señalamientos por cosas...
9: ¿Quién es Ramón?
6: López.
7: El hermano.
6: Al que siempre... Por ejemplo, el de la Casa Gris.
4: Sí.
6: O sea, ¿y él anda tranquilamente allá?

0: ¿Pero por qué? Sí. Porque él tiene su lana ya, el...
1: No, pues Andy también.
2: Espera, yo creo que no tiene que ver. Política, es que yo creo que no tiene mucho que ver el que tengan su lana allá o no. Yo creo que tiene que ver con la aspiración política. Sí. Te voy a decir por qué. Porque el único que está involucrado al 100 ahorita en procesos electorales es Andy.
1: Quiere ser diputado.
2: Está caminando Tabasco, está buscando no sé qué. Y esto, pues algunos lo mencionan, podría ser el candidato al 2030 y entonces hay que frenar al muchacho porque cómo crees tú que no sé qué, ¿no?
1: Y es donde viene el ejercicio, claro.
2: Yo creo que lo que está ocurriendo es que sí están presionando por este... Ahora, ¿no llevan un año, dos o tres buscándole a la familia López Beltrán o a Andrés Manuel? Llevan décadas buscándole porque lo que quieren es encontrarle el punto para destruir este movimiento que traen. Esa es mi perspectiva, yo creo que eso es lo que están buscando.
0: Entonces volvemos al mismo, al punto de partida, que mientras les toque los intereses a los gringos... Ahí es donde te van a gastar.
2: O sea, mucha facilidad. Digo, no estoy diciendo que no lo hagan, ¿no? Que no haya comercio con Estados Unidos. Pero sí hay cosas en las que el gobierno mexicano, a partir de que entró la 4T, han detenido y le han dicho, a ver, sí, espéranos. O sea, sí, pero no, ¿no? El hecho... Yo creo que hay que darle lectura también a todo lo demás que está ocurriendo, ¿no? El hecho de que el director de la DEA convoque a un evento que tiene que ver con seguridad en Argentina.
1: Sí.
2: Argentina, por Dios. O sea, en Argentina ya te habla de cómo está el rollo norteamericano, ¿no? Se llevan a todos los de seguridad de Argentina y del que habla, que evidentemente fue al que... Del que habla y elogia es a García Harfuch, ¿no? ¿Y quién es el otro que está sonando para ser posible candidato a la presidencia en el 2030? García Harfuch. Entonces, mientras a uno lo elogias y lo levantas, al otro le retiras la visa y lo estás señalando, ¿no? Y entonces, ¿la lectura cuál es? Divide y vencerás. ¿No?
3: ¿Que acaso Harfuch será nuestro nuevo Madero?
1: No, más bien, oye, más bien está dividiendo para poder apoyar a alguien de derecha.
2: Yo creo, exactamente, yo creo que la lectura que le doy es que lo que está haciendo Estados Unidos es querer dividir al interior de Morena. Claro. ¿Para qué? Para que entonces empiecen estas narrativas de medios de comunicación nacionales y extranjeros y... Bueno, pues entonces empecemos también a dudarle, ¿no? A decir, bueno, sí, este será el bueno o este acá, ¿no? Digo, Harfuch tiene muchas ventajas. ¿Cuántas mujeres
3: del mismo partido?
4: Además es...
2: ¿Qué desventaja?
3: Es más manipulable, ¿no?
2: Claro, además, ¿quién es el que tiene el nombre fuerte, líder?
0: Es el que tiene más cositas.
3: No, a ver, investigar. Harfuch. Y te voy a decir algo.
2: Se
3: apega librado perfectamente al arquetipo del gringo, ¿no? Del sobreviviente, del superhéroe, del guapo, del que sobrevivió a la balacera y le mataron a los de seguridad y la trae con las redes sociales.
0: Pues Batman.
3: Es el Batman. Es la narrativa.
2: ¿Cuántos millones de mujeres sabemos en el país?
3: No sé, pero entre tú que te fascina.
1: Oye, que se conforma con cualquier cosa, ¿verdad?
3: El gringo dice, este es nuestro Batman región 4, ¿no? Temu de México.
2: Pero ¿por
3: ¿no?
2: qué? ¿Pero por qué lo apoyarías? O sea, es que ahí yo creo que tampoco lo van a apoyar. No, o sea, lo van a levantar para disminuir al otro, porque sí. yo creo, así considero que al que le tienen este, y no es precisamente porque Andy tenga una trayectoria política.
3: O porque sea el que viene a arrasar.
2: Es porque se llama,
3: ¿no?,
2: Andrés Manuel López.
3: Sí.
2: O sea, yo creo que el asunto es...
3: Esa historia ya se ocultó, chavos, aquí es de Londres. Vos dices otra historia que contar porque esa ya se ocultó.
2: Sean más originales.
3: Sean más originales. Ya la contamos aquí en Londres.
2: Entonces yo creo que el asunto es justo eso, el nombre, ¿no? Entonces creo que de por ahí podría ir el asunto. Me parece que esta injerencia de Estados Unidos, ¿cuántos conflictos trae ahorita Estados Unidos patrocinando? Israel, Ucrania, Irán,
3: Islandia no se acaba.
2: Cuba. Hombre, cállate Cuba, los ojos ya.
1: Venezuela,
2: y Venezuela. Acaba de
3: Colombia.
2: Acaba Colombia.
1: De meterse con México.
2: Perú.
1: Con México no.

0: Yo creo, para mí,
1: yo creo, repito, que México le mide, mí, porque la cercanía lo hace con también un poquito.
0: Es que así como nosotros dependemos mucho de Estados Unidos, ellos también hay dependencia de, claro, de Estados Unidos, sí, claro, hacia nuestro país. Sí, o sea, es, a ver, ¿no? Yo, y siempre lo he preguntado, señalan mucho el narcotráfico en México, que provee, que las rutas, que no sé qué. ¿Cuántas investigaciones y detenciones importantes de narcotraficantes se han enterado que se hayan hecho en Estados Unidos?
2: Sí, porque.
0: Y para que entre, ¿de qué lado? No, nada más es porque somos muy inteligentes. O sea, no, allá también hay gente pagada y allá también hay gente corrupta y allá también hay organizaciones.
2: Y allá,
0: o sea,
2: allá se
0: por
2: queda
0: favor,
2: la lana, allá se queda.
0: Por favor, dinero, por favor.
3: Con niveles que no nos los pensamos.
4: Se y habla entonces de que la DEA y todas las CIA son los que, claro, el FBI son los que manejan la droga y los que reparten la droga en Estados Unidos es este. Sí. Son los motociclistas.
3: Entiéndase que lo dijo Uber.
2: Exacto.
0: Nosotros no fuimos. Miren, nosotros acá. Pero sí, efectivamente, hay mucho que investigarle. Me parece que este injerecismo que está buscando Estados Unidos en México es lo grave. ¿Por qué? Porque también es cierto que administraciones anteriores sí eran elegidas por gente de Estados Unidos que decía, este va a ser el candidato, ¿no? Y quienes le estorbaban, digo, tenemos, no nada más es el asesinato de Colosio, está Maquillo, que también fue asesinado y que estaba muy fuerte también para ganar la presidencia de la República en los 90, si no me recuerdo, sí, 80. Y no en los 80, 90. También.
1: Y la toda Latinoamérica ha tenido injerencia.
0: Pues, sí, no, claro. Y busca seguirla teniendo porque ahora la colonización no es precisamente a través de la fuerza. La colonización es a través de esta política de, bueno, ahora vas a estar. El caso más reciente es Colombia, ¿no? Con un, o sea, tomando protesta el presidente colombiano, le cae este sismo terrible. ¿Y qué es lo que ocurre? Que se va a un lugar a entregar pelotas, balones de fútbol.
3: Es que ya estaba programado.
0: En plena emergencia nacional.
1: No, y su narrativa siempre ha sido el intervencionismo.
0: O sea, no voy a recibir ayuda de ningún otro país más que de Estados Unidos, Israel, no sé qué. Los demás.
2: Los demás no sirven.
0: La postura, por ejemplo, del topo fue, del topo mayor, de que ya iba, fue de, a mí me vale cacahuate, yo no vengo por política, yo voy a entrar porque mi chamba es rescatar personas, si me quieres hablar bien, si no me quieres hablar bien, no te estoy pidiendo nada, ¿no?
2: Sí.
0: Y entran los topos mexicanos, y ahí es en donde te sorprende, y ahí ves en donde un gobierno está admitiendo esta injerencia, y por qué con otros gobiernos está otra muestra que van a decir, ay, que vamos para allá, Cuba. ¿Cómo están los cubanos ahorita?
1: Sin luz.
0: Sin luz, sin alimentos, sin petróleo, sin porque comida. Estados Unidos, quién sabe en qué momento le dijeron que podía generar un bloqueo a Cuba. O sea, y eso tiene más décadas, ¿no? Por ejemplo.
2: Desde los 50.
0: O sea, ¿y quién ha hecho algo por el gobierno cubano o por la gente cubana?
2: México.
0: Y Venezuela. Y la URSS. Y China. ¿No?
4: Ahorita, por ejemplo, que fue Noboa a China, ¿no?
0: Por ejemplo. Entonces me parece que sí habrá que tomar en cuenta que esto de las visas es meramente un circo, ¿no? Yo creo que no hay mayor trascendencia para mí.
2: Es el indicio para molestar a un futuro político dentro del país.
0: Y habrá que ver si porque también es cierto que habrá que llenar zapatos, ¿no? Y en discurso habla muy rápido. Yo creo que le van a decir que empiece a hablar un poco más despacito. A ver qué pasa.
1: Como el papá.
2: No, pues tampoco sí. Sigue a exagerar.
0: Es que se habla muy rápido.
1: Encuentro la media,
0: yo no lo había escuchado hablar, ¿eh? Yo es la primera vez que escucho una entrevista con Andy. Y te puedo decir que trae discurso, pero sí habla rápido. Y tú ya acostumbrado a este acento, al estilo morenista. Dices, no, hombre, te van a decir que le bajes. Te van a decir que así no hables, con un poquito más pausado.
2: Eso pasa,
0: ¿no?
2: Cuando no tienen experiencia los oradores.
0: Habrá que ver cómo le vaya en Tabasco ahora siendo diputado, me parece, ¿no? Diputado federal, ¿no? Es lo que anda buscando. En fin, vámonos con la caricatura de Alejandro Uber antes de despedirnos. Ay, tú cuéntala, ándale. ¿Por qué Uber nunca quiere contar sus caricaturas?
1: La caricatura se titula To Be or Not To Be. O sea, para aquellos que fueron con Alep, ser o no ser. That is the question. Esa es la pregunta. Dice el buen, aparece el buen Andy
0: López. Que le quedó igualito.
1: Bueno, para mi gusto, la nariz muy pequeña. Dice el buen Andy: no entiendo a los gringos. Me acusan sin pruebas de tener nexos con el narco y me retiran la visa. A Juan Orlando Hernández lo apresan en Estados Unidos por narcotráfico, comprobado, y Trump lo indulta y hasta ciudadanía americana le dio. Y esto es solo un ejemplo de muchos.
4: Juan Orlando Hernández fue el expresidente de Honduras que lo apresaron por narcotráfico y Trump lo indultó porque le regaló una isla donde van a hacer su...
0: Como la isla en donde también le tomaron fotos al buen Trump.
1: Por eso tú viste.
0: La isla. ¿Tú lo viste? ¿Tú lo supiste? ¿De dónde se enteraste? ¿Hay pruebas? ¿Hay pruebas? Porque tú quieres la visa, ¿no? ¿Tú quieres la visa?
1: Lo dio Uber.
4: Él tiene la caricatura.
1: Yo no me veo aquí.
5: Yo quiero más Leo.
1: Yo no me veo aquí.
4: Y la leyó.
0: Muchas gracias, como siempre.

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10: En Mezcla FM son las 9:23.
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1: En Mezcla FM son las 9:45.
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0: Yeah, señoras y señores.
1: Y aquí es todo diferente, todo es diferente.
2: En la frontera.
0: Vale, dadito ya, porque está reventando cuando hablo aquí en fuerte.
1: Ahí. Uy, ya me bajaste a mí.
0: Ahí.
1: ¿Eh?
0: Yo ya aquí estoy bien, ya aquí me regulé.
1: Yo no oigo.
0: Sube a él el 3.
3: Es el 3, ¿no?
1: Sí. ¿Un poquito más? Ahí está.
0: ¡Ándale!
1: ¡Ay!
3: ¿Qué?
0: De chance subiste de más, compadre.
3: Perdóname, gordón.
0: ¿Ahí? Está bien, está bien.
1: Ahí está.
0: Está bien, porque esa fue una cachetada a distancia.
1: Señores, no,
3: señores, pero,
1: oye,
3: tipos,
1: no, qué culpa.
3: Sí, pero, sí, o sea, no lo hice adrede.
1: Yo lo sé, Juanito. Este que grita.
0: A mí se me hace que sí.
3: No.
0: Se me hace que sí.
3: Es que, ¿por qué gritas?
0: Oigan, señoras y señores, ya estamos arrancando esta emisión, la última de esta semana.
3: Bendito
0: de agosto.
3: Dios.
0: Bendito Dios, ¿en qué momento,
1: güey? Ya se fue agosto.
3: La última de la semana. No,
0: no me digas eso, que todavía falta, me quedan, ¿no?, unos días. Aguántame.
3: Ya es que dijiste
0: que me quedan, ¿no?, unos días.
3: El 28 es la última emisión de agosto.
0: 28, 29, 30. Nomás 30.
3: 31. Ah, no, no es cierto, es el lunes.
0: Ahí está. Nomás quitaron también tu día. Oigan, estamos escuchando al Divo de Juárez de Espanse en Paz. Digo, Descanse en Paz. Con el buen Julión Álvarez, este chapaneco que, pues hoy lo traemos a la que te prende. En
3: y Maluma rol, también está Maluma ahí.
0: ¿Maluma también sale,
1: sí,
0: ahí?
1: Sí, también rapea.
3: Ahí va, ahí va. Súbele. Ah, no, te engañé. Es después.
1: Es en el siguiente.
3: Es el que dice Legu.
1: No, ¿ese no es J Balvin?
0: Es J Balvin, güey.
3: No, él también dice, ¿no?
0: No. Ahí te
3: doy. Ah, ¿qué hubo? ¿Qué hubo? A ver.
0: Ese es J Balvin.
3: Ah, sí. ¿Por qué lo confundí con Maluma? Tiene razón.
0: O sea, ¿no te aparecen ahí los nombres de los quienes cantan o qué?
3: ¿Qué? No, es que estoy utilizando el lip sync. El que aparece las letritas, pues.
0: Ah.
3: Entonces, pues, nada más es, dice Julión, nada más La Frontera, Julión Álvarez y Juan Gabriel.
0: Sí, es, pero es J Balvin, güey.
3: Ah,
0: es que rapea.
3: Sí. ¿Por qué lo confundí con Maluma?
0: No sé.
1: Claro, se parecen.
0: Quizá porque son colombianos los dos.
3: Chance.
0: Pero pues, bueno, hoy La Frontera suena aquí. Ahí viene. Eso, aparte dices tú, ¿no?
3: Ándale.
1: Ey,
0: la del rapeo.
1: Ey, ey.
3: Ah, J Balvin,
0: sí, ey. Sí, J Balvin.
3: Bueno, vamos a escuchar la que te parece. Depende, que por cierto cumplió, bueno, se conmemoró otro año más de fallecido, el 28
0: de este,
3: de agosto, se va a cumplir, de 2016, vato, ya. ¿Qué estaban haciendo ustedes en 2016?
0: Sí.
1: Andaba en la universidad todavía.
3: ¿Sí?
0: Yeah.
1: Hace 10 años.
3: Sí, ya.
1: Sí.
3: Bueno, pues ahí está. La Frontera, vámonos.

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1: En Mezcla FM son las 10 con 22 minutos.
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18: A ver, ¿a qué horas? Levantarte, chalarro.
19: Oigan, ahí está el cable auxiliar para cualquier tipo de dispositivo.
20: 10:35 de este viernesito alegre.
19: La bestia cuando vas, dices tú, ¿me viene a vender o me viene a saltar este vato?
20: Sí, ya no sabes, güey, si realmente se subieron a vender. Porque luego sí le aplican, no es un modus. Ya entran, dizque, vendiendo y de repente...
19: ¿A qué no somos asaltantes? Nosotros somos estudiantes luchando por nuestra vida.
20: Sale igualito, güey. Nunca he tenido la fortuna de gracias a Dios, de nunca haber sido asaltado. Ningún
19: nunca te han asaltado.
20: Por dos. Sí, si me han asaltado, sí, pero no.
19: ¿Dónde te asaltaron?
20: Jalapa y Veracruz, güey.
19: A mí me asaltaron a la vuelta de mi casa.
20: ¿Lerdo?
19: Sí.
20: ¿Lerdo segurísimo? ¿Cómo te vas a asaltar?
19: Seguro te asaltan. No, pues es que fue un diciembre. Ya ves que en diciembre acostumbra llegar flota extraña. Uh-huh. Al pueblo, al champueblo.
20: Sí, sí.
19: Estaba en esos tiempos.
20: Todavía, andan más marihuanos sueltos.
19: Andan más marihuanos. Era un diciembre, pero había posadas. Ajá. Estaban las posadas.
18: ¿Qué pasa, gordo?
19: Caminando, ¿eh?
18: ¿Qué pasa?
19: ¿Por qué?
18: Es que te veo muy desesperado.
19: No, no, no. O sea, venía caminando. Por la calle que va a la iglesia de los mormones. Ajá. Pero no la Ocampo, sino la que sí. Viene así. Venía como si viniera yo de...
20: Sí, sí, sí, yo te entiendo, pero la gente no te está entendiendo. Nomás di la calle cerca de mi casa, se acabó. Para que lo entiendan todo.
0: A ver, decir, si no amigos somos, que nos estén escuchando,
20: no Lerdo,
0: saquen su teléfono celular y busquen Lerdo.
20: No yo sí te entiendo, dime, cerca de mi casa.
19: Bueno, por Carlos Armenta.
20: Sí, ándale. Yo sí sé.
19: Cómo. Dos cuadras antes había una posada frente a donde es la casa del doctor Morales.
20: Ah, cabe aclarar que acá, es que para que también sepan lo que son las posadas, porque eso solamente es el Lerdo. El Lerdo, las posadas, se cierran las calles y nos adueñamos, o quien lleva...
0: Aquí también.
20: Pero hay borracheras.
0: Ah, bueno, borracheras no.
19: Hay la disco en la calle.
0: Sí, bueno, ya tiene muchos años que no se hace.
20: Ya no tiene muchos años que no se hace, pero antes...
19: ¿Te acuerdas esta...? ¿Te acuerdas tú cuando se hacía la famosa posada con y decían, va a venir Evergreen Sonido?
20: Sí, sí, sí, sí. Les voy a comentar, por ejemplo, familia tal, de tal calle, ajá, de tal cuadra, por tradición agarraba y decía, me toca la posada a mí, por ejemplo, a los Gutiérrez de la Primera de Mayo. No sé si hay unos Gutiérrez, pero lo estoy inventando. Entonces ya los Gutiérrez cada año tenían la obligación de, bueno, la obligación, la tradición de hacer la posada en la mañana, ajá, bueno, en la tarde. Sí, porque si se rompía tarde piñata, tarde-noche, se rompía piñata y se hacía ahí, pero eso nomás en un ratito. Y quedaba la fiesta...
19: La borrachera.
20: La borrachera. Ya la familia estaba encargada de buscar con la cervecera, quien le surtiera.
19: Ah, mira.
20: Y se hacía, sí, compraba. Ya tú te surtías, te abastecías, güey.
19: Ponían un sonido medio...
20: Para la reventa, cerraba la calle, ponías un sonido, güey, sonido... Entonces,
0: sonido.
20: Había esta guerra entre barrios de decir, no, la mía va a estar más chida. Entonces, quien traía el mejor sonido, güey. Y se armaban las posadas hasta el amanecer, güey. Si no había machetazos.
19: Pregúntale a Pedro X, Belkovic, ¿cuántas veces no fue? Con la máscara.
20: La máscara, la sí, güey. Bueno,
19: ahora, la disco móvil.
20: Ahora imagínate una calle cerrada, güey. Todo el pueblo zampado ahí. Ya no era una calle, se armaban dos cuadras, tres cuadras,
19: sí,
20: güey.
19: Sí, sí.
20: De gente llena, gente bailando. Pero al rato las broncas, güey. Botellazos, había puñalados, muertos.
19: Si no había de eso, no
20: había. Si no había de eso, buena. No había estado buena la posada.
19: Machetazos.
20: Eso era el Lerdo.
19: Que ya desaparecieron a uno, así. Oh.
20: No, no, ya en ese entonces ya había machetazos, bueno, y todo.
19: Eran más o menos 9:10 de la noche y paso por donde se estaba organizando la
20: posada. Posada.
19: Que ya estaban con lo de las piñatas y todo eso, ¿no? Pasas por ahí, vas rumbo a tu casa y como a la segunda cuadra, pues ya se acerca un carro extraño, es que parecía una nave espacial, uh-huh, una Stratus, no sé. Y se me cierra y se baja un vato con un cuchillo y me el celular. Ah, porque cabe mencionar que iba caminando pero con el celular en la mano. Y el celular, y yo, hey, sí, pero tranquilo, sí, ahora, pero el celular de una vez.
0: ¿Qué celular traías?
19: Ah, no sé, güey.
20: Nokia.
19: Te estoy hablando que eso fue como en el 2000.
0: O sea, ¿no valía la saltada o sí valía la
20: todavía
0: saltada?
20: Todavía traían
19: no,
20: infrarrojo.
19: Wey. Sí, traía infrarrojo, güey. Era de, incluso de teclas.
20: Sí, no.
19: Ah, ya me acordé. Era un Sony Ericsson que de los que se abren. De, eran de
0: como
19: tapita,
0: el grisecito.
19: De tapita. Ajá,
20: de tapita.
19: De tapita ya. Y el teclado y pantalla arriba.
20: Era de los que la carátula de enfrente de la tapita traía como braille. Y traía
0: o traía pantallita.
19: No, traía una pantallita.
0: Ah, entonces sí valió la pena.
19: Tú lo veías y tenía te daba la hora y,
0: sí.
19: Y ya lo abrías y ya.
20: Ya.
19: Celular. Pero no, que yo, mi mamá me había mandado esa vez al cajero. O sea, y me dice, baja a la calle, pues pasa al cajero. Y traía yo una lana en la cartera, güey. Y no me pidió nunca la cartera, güey. Bendito Dios. Me ha mandado, traía yo como 3,000, 4,000 pesos
20: de
19: en la
20: falta
19: cajera,
20: de profesionalismo.
19: Qué falta de profesionalismo.
20: Sí, no, eso ni
0: cuando, era novato.
20: Ni cuando estaba yo de novato, principiante, hacías eso, güey.
19: Quizá andaba medio atravesado. Luego al poco tiempo, a los pocos meses, me enteré que lo agarraron, vi la nota. De, ya ves que antes sacaban la nota.
20: ¿Quién era, güey?
0: Conozcalo.
19: No sé, güey. Era un, me acuerdo perfectamente el vato y el carro en el que lo agarraron.
0: Changas.
19: Pero quién sabe si lo soltaron o qué.
20: Era más perro, este andaba saltando en carro, güey.
19: Sí, güey, andaba en carro, güey. Y andaba otra persona con él adentro, le se quedó adentro, un carro muy sucio, o sea, por dentro con botellas y todo eso. Se baja el. Todo eso observé, güey. Se baja el vato con un cuchillo y una faca así. Hey, el celular. Lo único que me dijo, la única palabra que intercambiamos.
20: Sí.
19: Y yo, sí, pero tranquilo. Me dice, no, órale, el celular.
20: Para los de acá que no saben qué faca, es un cuchillo muy largo que luego agarran para tasajear.
19: Para tasajear.
20: Porque creo que nomás le hicimos faca a nosotros.
19: Que pudo haberme tasajeado a mí. Entonces,
20: oye, sí.
19: Le di el celular, se subió al coche, se dio la vuelta y se fue.
20: Se fue. No, hoy en día ya somos profesionales. ¿Qué horas tienes? Las dos,
19: pues a las dos, vale.
20: Sí, no.
19: Esa
20: no.
19: Fue mi única experiencia asaltado
20: y,
19: así.
20: Y en segundos, o sea, es muy
19: sí,
20: rápido.
19: Sí, te estoy
20: ¿no?
19: hablando que no duró el asalto más de un minuto, güey.
20: Sí.
19: Fueron segundos. Pero me traumó para toda la vida. Me sigo acordando de la cara del vato, mira.
20: Sí.
19: Sí.
20: Y hasta preso, dices tú, ¿no?
19: Pues en una ocasión vi que agarraron a un vato y era esa cara.
20: Bueno, que para esos años, a la fecha, yo creo que ya debe salir libre, ¿no?
19: Pues ya, sí.
20: Se llama Eduardo Delgado, trabaja acá en Mezcla Bebes. Ah, es cierto.
0: ¿Se acuerda de ti?
20: No, aquí lo machinamos. Que se debe caer para acá.
19: Sí, fue por allá del 2011.
20: Ah, la verdad, hace 15 años.
19: Sí, güey.
20: 15 añejo ya.
19: Sí, todavía yo iba a la prepa, güey.
20: Sí.
19: Sí, iba yo todavía a la prepa.
20: Fíjate. Pues ahí está.
0: Changos.
20: ¿Por qué empezamos a hablar del asaltante?
0: Porque empezó a hablar como
19: asaltante.
0: Digo, como vendedor.
19: Aquí le traemos el dispositivo.
20: Ah, sí, cierto.
19: Aquí le traemos el cable auxiliar para cualquier tipo de dispositivo.
20: Sí, no, afortunadamente. ¿Y sabes qué?
19: ¿Y a ti cómo fue cuando te sentaron?
20: No, pues yo estaba en la universidad, allá en Veracruz, en el ratito que estuve, y en una parada de camiones. A mí y a varios, o sea, estábamos Changos. Más de...
19: asalto colectivo.
20: Más de uno, sí, llegó un vato y órale, con una punta.
19: Ya se la saben.
20: Y a varios que estudiambres que estábamos esperando, el comercial mexicano, el camión. Sí, güey, nos quitó el... Ese güey sí, más pro, porque... A ver las carteras, todo el mundo con celular en la mano. Ya,
19: mirada enfrente, manos arriba, mundo, carteras y celular al frente.
20: Todo el mundo sacaba la cartera dándosela. Yo dije, perro maldito, güey, lo último. Pues uno es estudiambre, güey. Dices tú, maldita
0: lo sea, último
20: los últimos 300 pesos, güey, que me quedaban para cerrar la semana y regresarme al pueblo, güey. Y ya cuando...
19: ¿Era por de miércoles o jueves?
20: Es por ahí, güey, como a mediados de semana, martes, miércoles, güey.
19: Pues a las dos martes y miércoles, güey.
20: Sí, güey, ya agarré y estaba sacando la cartera, como que el vato se le prendió el foco y dijo, ¡ay, los celulares también! ¿No? Y agarré y empezó a jalar celulares, güey, empezó a jalar a pues los que teníamos en la mano, porque sí llegó pidiendo cartera.
0: Sí.
20: Jaló, le hizo su recogimiento de carteras. Me acuerdo muy bien una señora que traía una bolsa y ella, pues nomás se le quedó viendo y llegó el camión y ella se subió así como diciendo, ¡ah!
0: Ah, ya, bueno.
20: Ya los asaltaron. O sea, la cosa era con nosotros y ella como que lo ignoró, güey. Y él, al ver que la señora pues no reaccionó tampoco, él se enfocó, de haber andado bien loco el vato. Se enfocó a los que sí ya estábamos.
19: A los que
20: se
19: pusieron carras de terror.
20: A los que ya estábamos haciéndole caso, güey, ¿no?
19: Los que ya se habían cuadrado.
20: Sí, un vato ya profesional dijo, no, señora, usted también, venga para acá, ¿cómo que ya se va? Entonces, el vato sí, no, la dejó subirse, güey. Y en el camión también se nos quedó viendo así como que no se van. Y nosotros así como de, ¿no estás viendo?
19: ¡Velamos al otro!
20: No estás viendo, nos estás asaltando. Pero sí te agarran en tus cinco, güey. Te pones pues así como de...
19: Pico, ¿qué coraje wey me dio, güey?
20: Sí, no, pues no. Te quedas con coraje, güey, porque dices tú, ¿por qué no actué, no? Porque uno dice,
19: Si
20: hubiera hecho esto, ¿por qué no me yo hubiera trabado con el vato? Porque uno se la da de... No, güey, no supe qué hacer, ni yo ni los otros dos, güey. Y si nos quedamos así como que... Era un señor, otro muchacho, yo era el más chico.
19: Eran cuatro,
20: y nos quedamos así como de que, chale, si nos hubiéramos organizado entre los tres... Sí, le ponemos una patiza al vato,
0: sí,
20: pero
0: pasa nadie, lo mismo que pasó nadie, en aquella combi.
20: Nadie supo reaccionar, güey.
0: Sí.
20: O sea, entonces, como el vato tiene una punta, sí tiene una punta larga, güey. Pues dices tú, ¿a qué le tiras, mexicano?
19: Es que sí, es un
20: porque shock. Es un albur, güey. Porque dices tú, ok, yo me pongo al tiro. Pero si los otros dos
0: no salen brincan, corriendo.
20: Si los otros dos no brincan.
19: Y los otros dos que también dijeron lo mismo.
20: Y los otros dos seguramente están pensando, ajá, este vato ahorita lo desmayo de una cachetada. Pero y si estos otros dos no brincan y el vato me tira la bajazo y si me prende, güey, me pica. Entonces yo creo que ahí llega un momento, por eso repito, nadie sabe de qué es capaz hasta que no llega el momento en que tienes que actuar. O te pones perro y león o simplemente le haces caso, güey.
19: Oye, primal, y lloraste.
20: Yo traía ganas de llorar, güey.
19: Sí, porque es a mí, del coraje,
20: de ganas de llorar, güey, de del coraje, güey. Y es que yo cuando me encabrono lloro, güey.
19: ¿A poco?
20: Yo sé.
19: De hecho, cuando te encabronas, cuando te pone feliz, cuando te pone...
20: Soy muy llorón, güey.
0: Si Bamba te
20: cuando un perrito lo atropellaron,
19: si Bamba llora.
20: Sí, Bamba está triste, yo lloro. Sí, pero sí, te lleva a mí mucho coraje, güey. Ya cuando vino el otro camión, yo llorando en el camión, güey.
19: ¿Y porque, cómo le hiciste? ¿Cómo resolviste?
20: Porque para esto sí traía una morrajita, güey. Cobraban 7 pesos en aquel entonces, yo creo. Pesos. Y por ahora, Espíritu Santo, traía yo como unas moneditas y con eso logré llegar a la escuela, güey.
19: Y a pedir un peso.
20: Y a pedir, te la sabes.
0: Ahí es donde empezó a bajar cocos.
19: Ey, un varo.
20: Y y ya fue que les platiqué a la banda de la flota la risa, güey. Flota ahí del salón, riéndose. Ay, al Mongli lo trabaron en la banda, al Mongli. Y ya, a lo poquito rato, uno de los que se burlaba de mí, también, un vato que era de Huatusco, también me lo prendieron.
19: También lo saltaron.
20: También lo saltaron. Por su ruta, obviamente, ¿no? Uh-huh. Y sí, güey, fue la única vez. Y Jalapa igual. Eso fue con mi compadre. Ahí en Los Berros, creo que era. En Los Berros, ya de noche. Tranquilito, llegó el vato. A ver, morros, sáquenla, saquen lo que traigan. Y ya lo quitan la cartera.
19: Mira, es que fuera muy diferente si te dijeran, les voy a pedir un favor, denme lo que traigan.
0: Gato le diría, bueno. La neta es que no me quiero meter
20: en la bronca. Neta, te voy a decir algo, ya llega un momento que tú dices, güey, te doy la lana, déjame la cartera, güey, ¿para qué te
0: sirve la INE? O dame las tarjetas.
20: La neta, sí tiene que haber ese grado de frialdad ya uno como mexicano.
19: A ver, para los asaltantes que nos están escuchando.
20: Ya decir, güey.
19: Los maleantes.
20: Güey, te doy el dinero, nada más déjame la cartera. Es mucho rollo ir a sacar licencia, sí, el INE. ¿Para qué lo quieres, güey? No te va a servir, mejor
0: déjame. Es más, sácale el chip al teléfono, dámelo, güey. Vete, uh-huh. Llévate el teléfono.
20: Sí, llévate el teléfono, déjame el chip, güey. Emma, ni lo vas a ocupar, no he registrado la línea. Entonces, sí, señores asaltantes, tengan esa consideración. Déjenle los documentos.
19: Es que no hay tiempo, vieja.
20: Sí, o sea, hay asaltantes que sí se dan el tiempo.
19: A la hora del asalto es como de. Rápido. En corto es esto. O sea, deja la cartera y ya vámonos.
20: Y vámonos.
19: Sí, porque no te vas a poner a decir, ok, está bien, sácate. O sea, no lo sí, haces, sí. Güey. O sea, tienes en corto, es en calor.
20: Saca el billete.
19: Cartera. Ahí está.
20: Sí. Y... sí, no. Bueno, pues, hoy en día hay muchas modalidades de... ¿Quién me platicó el otro día? No sé si fue aquí, donde dejan un celular abandonado en un lugar.
0: Ah, sí, y este...
20: Y ya si tú lo
0: salió recoges... Las noticias.
20: Ah, salió las noticias, ¿verdad?
0: Y ya te empiezan a extorsionar con
20: pero ¿cómo está el rollo? Se me olvidó cómo es el modus.
0: Creo, a ver, dejan el teléfono. Ya te están espiando y ya están viendo...
20: ¿Quién lo recogió? Entonces tú lo recoges y te llaman.
0: Y te van siguiendo y cosas
20: como así. Como diciendo, qué bueno que te encontraste mi celular. ¿Dónde puedo ver para que me lo
0: entregues? Para que me lo entregues. Y sopas.
19: Y te asaltan, ¿no? Sí. Una vez a mí me asaltaron en Ciudad de México, pero de una manera más amable. ¿Sí? En la Alameda Central, al lado de Bellas Artes.
20: Bueno, pero eso fue antes que entrara Morena, seguramente.
19: No, ya estaba
20: Morena en el poder. Puede ser.
19: No puede ser. Es inaudito. Es de las pocas lacas que... es un modus operandi que tienen allá, presten mucha atención porque al parecer sigue. Se te acerca un vato muy maleante, o sea, con cara de muy maleante. Digo, no, que chilango no tiene cara de maleante, ¿verdad? Pero, o sea, demasiado maleante, demasiado
20: tatuado. Demasiado chilango,
19: dice. Demasiado chilango, muy tatuado, tatuado hasta de la cara, güey.
0: Es chilango
19: con,
0: Prime.
19: Con camisa sisada y una. ¿Cómo se dice?
0: Cangurera.
19: Y ya te empieza a decir que te va a bolear los zapatos, que te los va a limpiar. Y tú no, carnal. Y el vato, sí, tantito, déjate. Y ahí va, te va siguiendo casi besándote los pies, güey. Hasta que te logra meter 2-3 brochazos y te dice, bueno, pues es que entonces ya te limpié tantito ahí y me tienes que pagar. Oye, pero ¿cómo te voy a pagar? No, pues me tienes que pagar, carnal. Ándale, o se va a poner grueso ahorita. Y esto no, usted le va a llamar a la banda y sí, o sea, lo que normalmente lo que hacen es empezar a... Le cae otro...
0: Te encierran.
19: Ajá, te empiezan a encerrar, güey, tienes que darle las lanas que te pidan. A mí me bajaron 50 varos por un zapato. Y me salió barato, güey. Sí, pudo haber sido peor. Pudo haber dicho los dos y me hubiera sacado 100. Sí, y yo, no, carnal, ya déjalo así.
20: Quédate el zapato, viejo, me voy descanso.
19: Sí, güey. Ese es otro modus operandi de allá de la
20: ciudad. No siguen. Hay un vato que lo sigo en redes. Se me olvidó el nombre ahorita, pero tiene video muy bueno porque el vato trae una cámara. No sé si es en los lentes o trae una cámara corporal. Donde el vato anda en Europa y andan estos vendedores de souvenirs. Donde te dicen, hey, te vendemos, no sé, una Torre Eiffel de llavero. Y te la dan y ya tú la agarras, ¿no? Como para verla. Y ya tú se la quieres devolver y el vato ya no te la acepta, ¿no? Te dice que no, que son 5 euros. No, pero si yo la mala estaba viendo, ¿no? Tú no me la diste para verla y se la quieres regresar. Y el vato le dice, no, son 5 euros, ¿no? Entonces hace eso. Cuando ya se le pone el vato, el turista, o sea, él le llama a los demás vendedores de la plaza, porque andan en una plaza pública, le llama a los vendedores.
19: Y ya cae la banda, ¿no?
20: Y ya cae la banda, le dice, no, este vato me compró el llavero, ahora no me lo quiere pagar, ¿no?
0: Sí, sí.
20: Pero el vato, no cuentan que el vato se graba porque es luchador de la UFC, güey. Entonces el vato le andan dos. Porque él va a provocarse eso también, güey.
0: Sí, para el contenido.
20: Para su contenido. Claro. Entonces llegan otros dos. El otro día le puso una madriza a 3 vatos juntos, güey. No, de los vendedores. Y ya con el cuarto no estaba pudiendo y entró al quite su compa, el otro de la UFC, güey. Qué bonito chingazo se metieron, güey.
0: Pásame el video,
20: güey. Es una chulada, güey. Nomás truenan, güey. ¡Trac! Güey, traque,
0: como palomitas,
20: güey. Y allá vuelan los llaveros, güey. Todo.
19: Ay, los llaveros que están bonitos.
20: Allá, bueno, los llaveros. Entonces los vatos están defendiendo, güey. Ya salen corriendo, güey. Salen corriendo y así andan por las plazas de Madrid, por las plazas de París, por las... Se ve que como que investigan qué plazas están robando carteras, se meten al metro, güey. El otro día cachetearon unos peruanos. Porque los quisieron bolsear los peruanos y donde le metieron la mano al equivocado, güey. El vato se regresó, se bajó del tren, güey. Se bajó del tren y fue siguiendo al peruano y ya le dijo que qué onda. Le dijo, no, pues no te robé nada. No, pero sí, pero me querías robar. Y como vio que lo estaba grabando, el peruano se le ocurre ponérsele al tú por tú, güey.
19: Pues cómo, qué, cómo
20: sí, quieras. Sí, se le regresó el peruano, pero él no contaba palomas. Que el güerito, pues es luchador, güey.
19: Sopa.
20: Y traca. Se metió un poli, llegó un poli, güey. Sí, dice que defender al peruano, nada más lo vio como cayó, güey. Iba a meterse el poli a separarlo con un muro, güey. No sé si era en Europa, güey. Y pa, güey, me lo durmió de un... Nada más de
19: al
20: uno,
19: poli.
20: En la frente. No.
19: Al peruano.
20: El güero al peruano, güey. Y ya se metió como que un acompañante, que debe ser otro ratero de carteras del metro, como que a querer defenderlo y lo estar con la izquierda, güey. Y a los dos los acostó, cayó uno sobre otro, güey. Y ya el poli, no sé qué le dijo, así como de que... Solo se racó la cabeza el poli, como ahora como lo despierto, güey, ¿no?
19: Le cantamos la mañanita.
20: Sí, güey, sí. Ah, bueno, güey, déjame encontrar la página, güey.
19: Ah, pásamelo.
20: Las redes del vato lo voy a buscar, güey, para mandártelo.
19: A ver,
20: tiene video, mándalo. Tiene video muy bueno, güey. De vatos que son gandallos, o sea, que andan robando y estafando gente, güey.
19: Y ellos se graban.
20: Y ellos, ajá, y estos vatos andan como que provocándose la estafa, güey. Obviamente es un riesgo, güey, porque...
19: Pues sí.
20: Porque sí.
19: Más de alguno le va a tocar con arma, ¿no?
20: Sí, ahí va. Ándale, el otro día sí le sacaron un arma y dijeron a huir, güey. Pero sí está bueno el contenido, güey. A mí me gusta ver cómo... ¿Cómo? Pues cómo le llega el karma por medio de esta flota, güey, a esta banda que ya ahora le va a pensar dos veces, güey. Que seguramente va a seguir asaltando en otra área, en otro tiempo, en otro día. Pero por lo menos sí se
19: llevaron. Pero bueno, ese día un prom sí le sacaron.
20: Sí, por lo menos un pedernal sí se llevaron a su casa, güey. Pero sí, flota, hay que... Pues fíjate, estaría chido como que buscar recomendaciones de qué hacer ante un asalto, qué hacer ante... Porque hubo un tiempo que también sonó mucho de que se subían a asaltar a los camiones, güey.
19: Ah, los Tuxtlas eran los clientes. Los
20: Tuxtlas, güey. Hoy en día también los ADO, güey.
19: Sí, ya.
0: Ah,
19: ya
0: pues hoy en hace poquito asaltaron uno aquí en Cuaxa y justo me topé el TikTok de una chava que venía en ese autobús.
20: Sí.
0: Y dice, es que se nos puso un vato en la autopista... Con un palo, el palo no tenía pinchos o algo así para las llantas, sino que eran bolsas, güey, como que da el fintazo de que tiene algo. Y los metieron al monte y los asaltaron a todos.
20: ¿Neta?
0: Y dice que le dispararon a un extranjero en los pies. No le pasó nada porque el vato no entendía lo que estaba pasando.
20: Claro.
0: Entonces, al no entender, le meten el plomazo.
19: La emoción es fuerte de México.
0: Sí, sí, sí. Le meten.
19: Eso no estaba incluido en el paquete.
20: Lo hirieron.
0: No lo hirieron. Le dispararon en los pies, pero no le pasó nada. Y el vato no entendía.
20: Bueno, pues no hacía caso.
0: Sí, sí, sí. Y comentaban que tardaron horas.
20: Güey, como el... Ahorita que dices que extranjero, hay un video también de unos gringos que se van grabando de su viaje por, creo que por Cancún o Tulum, ¿no lo has visto?
0: No,
20: es una pareja de gays que se van grabando en su viaje.
0: Ajá.
20: Y ellos van platicando y en eso van como en un camino de terracería rumbo a Tulum, creo, Holbox o algo así, o, bueno, Holbox no porque es isla, pero van como en un camino.
0: Ajá.
20: Y van buscando la playa. Y en eso creo que los interceptan, güey,
0: una camioneta.
20: Y ya, y pues entran en pánico, güey.
0: Creo que sí lo
20: vi. Y nomás oyen las voces de que, ¿a dónde van? ¿A dónde van? ¿Quién los manda? ¿Por qué andan por aquí? Gente armada, pues, se logran ver gente encapuchada y todo.
0: Sí,
20: gente armada.
0: Como creo si hubieran invadido un...
20: Ajá.
0: Sí, lo vi,
20: creo. Y ya, pues, atacadísimos a los nervios, empiezan a llorar por los dos, güey. Y en eso empiezan a hablar en inglés porque, pues, quieren entender qué les están diciendo. Y se oye, güey, una voz... Sí, fíjate, escucha esto, güey. Se oye una voz de entre los maleantes que se logra escuchar nada más, porque no se logran ver, que la cámara acaba de mencionar que es una cámara frontal de la que sí. Va grabando hacia el interior del vehículo, sí, nada más sí. Se ven el copiloto y el piloto. Y se oye una voz de los maleantes que dice, hey, estos son turistas, le dice, son turistas, y el gringo no entiende. Y se oye la voz del maleante que le dice, háblale a, no sé, un nombre X, ¿no? Háblale a Roberto. que ese güey sabe inglés y ya traen
0: su traductor.
20: Sí, güey, ya. Sí, güey, el tal Roberto ese, güey, ya le empieza a decir, "Yeah, do you speak English?" Yeah, que no sé qué. Y la cara de los vatos cambia totalmente porque ya les están entendiendo, ¿no? Ajá. Y al vato les dice, obviamente en un inglés peor o horrible.
0: Inglés,
20: ¿no?
0: Tú lo hablas mejor.
20: Sí, no, tampoco, yo sí lo hablo feo. Entonces, el vato les empieza a decir, ¿no?, que no se preocupen, que ellos pensaron que no debían de estar en, ajá, esa área, ¿no? Que no les van a hacer nada, que van a poder seguir su camino, y ya los les dan las gracias, güey, hasta se abrazan. Y ya le dicen, relax, ¿no? O sea, como que les dio esa tranquilidad. Esa
0: tranquilidad.
20: Ajá, el maleante, güey. Y ya les dice que no se preocupe, que, o sea, no, ellos no andan contra ese tipo de gente, que no le van a hacer nada, que eran otras personas las que estaban esperando. Supongo yo que tenían ahí como que un bloqueo, un retén, uh-huh, ¿no? Y a lo mejor estaban esperando, no sé, a otro grupo. A otro vehículo.
0: Ajá.
20: La cosa es que ahí se ve en el video donde ya los dejan ir, güey. Y ya los turistas, estos gringuitos, pues bien espantados, güey.
0: Y ya se van bien contentos.
20: Contentos que van todos nerviosos y todo. Pero te habla de cómo
0: qué random, ¿no?
20: De cómo, ¿no? Y de cómo están los caminos, las calles, ¿no? Y te puedes topar un grupo así que hasta su traductor traiga, güey, ¿no?
0: Sí.
20: O sea, ahí la regaron estos de Cuaxa, güey.
0: Ajá, y
20: debieron haber traído su traductor.
0: Y justo, güey, mencionaba, porque la chica iba de Tuxtla Gutiérrez a la Ciudad de México. Okay. Dice, usualmente yo no viajo en ADO, viajo en otra
19: línea.
0: Y dice, por desgracia no tenían boletos, me toca ir en ADO y pues las asaltan.
19: Es que antes tú decías, bueno, me subo un ADO y no hay tanto. Ahora ya los ADO,
0: ¿sí?,
19: ya los meten.
20: Yo me sé un chisme, que no puedo decir nombres, pero hace mucho tiempo en una borrachera salió el tema y un camarada me confesó, me dice, güey, a mí me pasó algo muy cabrón hace muchos años. Iba yo con mi padre y mi familia a Cancún por la autopista, no me acuerdo cuál, ya para llegar casi, y se nos atravesó un vato. En autopista. Sí, no, él iba en su coche particular.
0: Ah.
20: Él iba manejando en su vehículo particular. Y y sí, güey, le aplicaron la misma en la autopista. Un vato se atravesó, no más que no le dio tiempo a librarlo, güey. Y se lo llevó. Entonces, dice, la bronca fue después, güey, porque pues traes el impacto, güey. Entonces, dice que llegó a un lugar de Mérida, no me acuerdo, me mencionó. Y sí, pues, a ver qué onda. Bueno, antes de llegar al lugar, güey, que yo creo que, pues, vieron o reportaron el vehículo con el impacto, güey, porque no sé si traía sangre. La cosa es que lo siguieron, güey.
0: Chale.
20: Creo que guardia lo siguió, güey. Sí. Ajá, y que mi compa le dijo a su papá, ¿sabes qué? Es más fácil decir que yo iba manejando y que tú me saques o que tú lo arregles.
0: Sí.
20: Ah, y sí. Entonces, mi compa se echó la cosa, él dijo, no, pues iba manejando yo, nos quisieron asaltar y la neta me lo llevé, güey. Y que lo mesilo, o sea, estuvo, se echó el proceso, güey.
0: Sí.
20: Adentro el bote y todo.
0: O sea, hay un video
20: que su papá, y que el guardia le dijo, no, yo te entiendo, güey, yo hubiera hecho lo mismo. Y que le dijo, pero pues tienes que hacer el proceso y todo. Sí salió, pues sí se aventó varios días, güey, en lo que sea. Porque el guardia le dijo, güey, allá atrás está el cadáver, güey. O sea, ya lo dejaste atrás.
0: Ahí la importancia de tener una dashcam, que ahora se están volviendo de moda, ¿no?
20: Sí, güey.
0: De hecho, hay un video de un trailero que lo querían asaltar.
19: Lo vi.
0: Sí lo viste en la autopista y el vato le mete pata y vámonos, se lleva el vato.
20: Se lleva todo. Sí. No, y es que eso tienes que hacer, eso hay que hacer.
19: Tumbaburros es lo que hay que ponerle a los carros.
20: Sí, güey.
19: Vamos a la pausa,
0: Juan. Vámonos a la pausa, muchachos, regresamos.
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21: En Mezcla FM son las 11 en punto.
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1: En Mezcla FM son las 11:16.
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16: Once de la mañana con 18 minutos, muchachos.
17: Estamos de regreso, Juanito.
16: Sí, oye, ¿por qué me preguntabas de Killer Pollo?
17: Ah, porque ahorita estaba viendo una entrevista de Nacha Pop.
16: Ajá.
17: Nacha Rock, perdón.
16: Nacha Rock.
17: Nacha Rock Nacha con Pop. Nacha Pop
16: del gigante.
17: Grupo. No, Nacha Rock. Con el buen Alex Stretchy.
16: Ajá.
17: Y él preguntaba acerca de cómo, de los inicios, ¿no? De YouTube, de él. Y decían en ese entonces Killer Pollo de Humano. Me descongeló.
16: Sí.
17: A Killer Pollo, yo no me acuerdo.
18: Seguro que muchos de la nueva generación no se acuerdan de quién es Killer Pollo.
16: Si ustedes conocen, el creador de Killer Pollo es Galaxia.
17: ¿A poco?
18: Sí, él era la voz de
16: Killer Pollo. Él era la voz de Killer Pollo.
18: ¡Ja, ja, ja! ¡Gatito!
16: Galaxia es es Killer Pollo, sí. De hecho, fue muchísimo antes de sacar a Galaxia como tal. Sale Killer Pollo y ya después crea el personaje de Galaxia.
18: ¿Pero él hacía la animación?
16: No sé, eso sí no
18: creo
16: sé.
18: Que hacía la voz nada más,
16: ¿no? Eso sí no sé, pero la idea original es de Galaxia.
17: Órale, o sea, productor, chido, ¿no?
16: Uh-huh.
17: Hola.
18: Para aquellos la que Galaxia. No saben qué es Galaxia, la Galaxia. Esta la Galaxia. Y también es de Ezequiel, ¿no? El Ezequiel. Tengo una Homer arriba de otra Homer.
16: Sí.
18: Sí, el Ezequiel,
16: güey. Eran los inicios de YouTube.
18: Ese personaje, ¿verdad? Creo que ya no está, ¿no?
16: Galaxia, creo que ya no. Galaxia ya no está haciendo muchas cosas.
18: Y el Ezequiel tampoco,
16: de hecho, creo ¿no? que desde que murió su...
17: Al Ezequiel lo anda.
18: Es que estaba fuerte ese personaje, güey.
16: Creo que desde que murió su mamá ya no ha sacado videos. El famosísimo Sid Vela.
18: ¿Se llamaba Sid Vela?
16: Se llama Sid Vela.
18: Órale, hasta ahorita.
16: Sí.
18: Pensé que sí se llamaba Ezequiel.
17: No, Sid Vela, Sid Galaxia.
16: Galaxia.
17: Que yo antes pensaba que no sé, o sea, que entre youtubers no se llevaban. Yo al principio.
16: Antes los inicios de YouTube, digo, porque yo era muy fan de una chica que tenía una serie que se llamaba Vagabunda Mochilera. Además que ahorita ya no recuerdo su nombre por alguna extraña razón. No, ya no se dedica, pero si ustedes buscan Vagabunda Mochilera, ajá, tenía la voz así muy aguardientosa. Ella se dedicaba justamente a viajar por el mundo a patrulla, o sea, a pata. Okay. Entonces se iba de raite.
17: De mochilazo.
16: Ah, de mochilazo, exactamente. Sobrevivía, no sé, con 18 mil pesos, no sé, un 3, 4 meses, 5, si tú quieres. Y vendía cositas y así. Entonces, por ella supe que hacían convenciones de youtubers y todos se juntaban.
17: Hacían, sí, como sí, que, se conocían,
16: ¿no? Ajá, se rentaban un lugar y estaban 2-3 días, y echaban coto, grababan videos entre ellos y así se fue creando la comunidad de YouTube.
17: Órale. Sí. Fíjate. Incluso ya luego de las últimas veces que de esos ayeres del YouTube, ¿no? De esos, esas primeras generaciones. Luego a veces incluso
16: Hispania se llama.
17: Hispania, ah, sí. Incluso a veces YouTube les ya luego YouTube México los juntaba.
16: Los organizaba, ¿no? Exactamente.
17: YouTube
16: organizaba
17: México los organizaba, rentaba un hotel y
16: los. Les mandaba en bus.
17: Los mandaba en autobús y todos iban como. Veías el mismo video, pero en cada YouTube. En
16: desde
17: cada
16: la estilo, perspectiva de cada YouTuber. YouTuber, ¿no?
17: Sí. Con sus. En ese tiempo usaban mucho la GoPro, ¿no? Para grabarse los vlogs y. Sí, y sí, ahí sí. Veías al Luisito Comunica que nada que ver
16: con el de ahora.
17: Nada que ver, Sach. Con sí, el de ahora.
16: Saben, no me reviente. Si ustedes ven, hay una obra de teatro que hicieron cuando estaban los No Me Revientes. Uh-huh. Y Luisito Comunica era el que menos despuntaba.
17: Nadie lo pelaba.
16: Era el que menos.
17: A mí sí me gustaba en ese entonces su contenido. O sea, digo, ya empezaba a ser contenido amable, no tenía ni 2 millones de seguidores cuando yo lo empecé a ver.
16: Cuando empezó.
17: Ni uno, creo. Sí.
16: Y ahora es el monstruo de
17: YouTube. Y ahora es el monstruo de YouTube, ¿no?
16: Y a diferencia de los otros, por ejemplo, Yayo Gutiérrez, que era.
17: ¿Qué le pasó a Yayo?
16: Yayo Gutiérrez.
17: Está enfermo, ¿verdad?
16: No, en algún momento, hasta donde yo sé, le gustó.
17: ¿Cómo es una cancioncita? Tarán, tarán, tarán.
16: Le gustó hacer prueba de calidad con llaves, ¿no?
18: Y prueba de calidad con llaves.
16: Entonces se volvió cerrajero, mi compa. Sí. Y fue acusado de unas cosas ahí de turbias.
17: Turbias.
16: Justamente, si no mal recuerdo, Hispania fue quien lo.
17: ¿Fue novia de Hispania?
16: No, pero sí hubo ahí. Hasta donde sé y donde me acuerdo la historia, hubo ahí cositas indecentes, ¿verdad?
18: ¿Sí?
16: Entonces, Hispania hace la denuncia y entonces Yayo Gutiérrez se va para abajo, su contenido en general. Y aparte de que empezó como a entrar en depresión y se regresó a Chiapas y actualmente, hasta donde sé, vive en Chiapas. Ya está un poco más retirado de las redes sociales.
17: No, sí, hace en vivos, en TikTok.
16: Ajá, hace algunas otras cosas, pero ya no como tal. Y pues también Pepe Problema se retiró, por ejemplo.
17: Lo retiraron.
18: ¿Quién es
16: Pepe Problema? No, Pepe Problema se retiró porque quiso.
17: Sí, pero ya ahorita ya nadie lo puede ver, ¿no?
16: Sí, porque
17: habla mal de todo.
16: Sí, es problemático. Por no, Alex Estrechi anda ahí dos triquis también.
17: Ah, tiene un podcast con Rayito, ¿no?
16: Ajá. ¿Y no, Rayito, no les va también, mal? Rayito también tiene su podcast. Soy la Chaparrita, ya se casó, ya tiene.
17: Ella se retiró también totalmente. Sí, creo que se hace cosas de producción, pero no.
16: Ya nada más, exactamente.
17: Tanto.
16: ¿Quién más?
17: Luisito, pues es el monstruo.
16: Mayre Wink también se volvió.
17: Así no lo conozco.
16: Sí, también es de la.
17: Morfo.
16: Época. Morfo, Sandy Coven también ya más o menos.
17: Sandy no hace Coven, nada. Sí.
16: Marcela
17: sí.
16: Moss. Ya.
17: Kaelike, que hace contenido ahora para adultos.
16: No,
17: la página azul.
16: Marcela Moss era, lo tengo que admitir, era de mis crushes. De YouTube, cuando recién salió su contenido, era muy amiga de Sandy Coven, o es muy amiga de Sandy Coven, y fue mi crush. Y ay, ahorita Marcelita, bien.
17: También hace contenido.
16: Sí, ya, también se fue para ese lado.
17: Uh-huh. Sí, pues.
16: Y ya luego llegó la era de los streamers.
17: Ajá. ¿No? Sí, ya me perdí. Yo creo que la última generación de YouTubers que vi fue hasta ahí.
16: Sí,
17: porque de ahí para acá que los streamers, que los Vines, que
16: los Viners, sí,
17: que los TikTokers.
16: De los Viners salió Slobo, salió Vine.
18: ¿Qué son los Viners? Perdón.
16: Los Vine era una aplicación para hacer videos como tipo TikTok, pero nada más podías grabar videos de 6 segundos.
18: Ya.
16: Y en 6 segundos tenías que contar una historia perrona. Sí. De ahí salió Slobo, de ahí salió
17: el Slobowski.
16: Sí, de Slobo salió de Vine. Salió
17: Este vato, el que ahora hace videos muy chingones.
16: Juan Zurita, ¿no?
17: Juan Basurita.
16: También salió de Vine. El Rick salió de Vine. Que Rix también se fue.
17: Rix, descansa en paz. Sí. Descansa en rep.
16: Sí, sí, sí.
18: ¿Quién es Rix?
17: Rix lo culpó Nat Campos de abuso. Ya sabes. Ajá. Sí. Y lo metieron al bote 2 años.
16: Estuvo 2 años. Menos de 2 años. Y se vino. Le fue mal porque lo metieron al bote, lo dejó su novia, se quedó sin lana.
17: No volvió a hacer
16: YouTube. Ya no volvió a hacer YouTube.
18: Y ya salió el Fresa este.
16: El Fofo Márquez. Fofo. Uh-huh. ¿Quién sabe? No, o sea, no ha salido, pero pues. Ajá. Y de ahí ya se vino la era de los streamers.
17: Y ahora es de los podcasters.
16: Sí, de pandemia para acá es podcaster. Sí. Que entonces ya vuelve a resurgir, es Lobo. Pero ahora con Ricardo.
18: Es el podcast más
17: escuchado de Latinoamérica, ¿no? Qué hora, güey, se ve. Fíjate cómo es la vida, güey, y cómo va juntando y ordenando todo para que, pues, de cierta manera encuentres tu camino, que a lo mejor no era ni el que tú pensabas, ¿no?
16: Sí.
17: Porque intentaron hacer Vine. Pues a lo mejor se hicieron conocidos, pero no al grado del que están ahorita.
16: De hecho, Ricardo cuenta
17: menos.
16: Ricardo Pérez. Cuenta justamente que le iba demasiado mal en el stand-up.
17: Hacían stand-up, güey, les iba mal.
16: Sí, les iba súper mal. De hecho, hay un video que todavía Ricardo lo guarda mucho y está en su canal, de la primera gira que hizo como stand-upero.
18: Sí, lo cuenta, de hecho.
16: Pato,
18: de
16: no hay le entraban ni 10 personas a la. No, no había ni un alma. Uh-huh. Y están los videos.
17: Es que ese tipo de, por ejemplo, el del stand-up, pues, es otro tipo. Por ejemplo, para mí el mejor stand-up que hay es el de Franco Escamilla.
16: Sí.
17: O sea, te cuenta una historia, o sea, lo que te va contando cómo sí, lo va haciendo es, que depende es de una manera que, tan natural.
18: Sí, también cómo lo envuelva ese regalo, ¿no? Es de cómo viste el regalito, cómo lo va envolviendo y qué carisma tienes para decirlo.
16: Porque. Y, por ejemplo, y esa es lo que voy. No todo la rutina de stand-up que tiene Franco Escamilla la escribe como tal Franco Escamilla.
17: Ahora,
16: hay parte que se le escribe el Cojo Feliz. Y si tú ves un stand-up del Cojo Feliz,
17: son muy similares.
16: Son muy similares, pero pega más el de Franco justamente por el carisma.
17: Sí, claro.
18: Sí, es como lo diga, ¿no?
17: Uh-huh. De hecho, en algún momento me tocó ver al Cojo Feliz en vivo, en uh-huh. stand-up. Y bien, o sea, también es uno de los stand-uperos que sí iría a ver.
18: Que es muy personaje. O sea, que ya lo del tema del bastón de este es más personaje que lo que realmente necesita el bastón. El otro día estaban diciendo,
16: bueno, no sé, pero sí tuvo cáncer de rodilla.
17: Sí,
16: no,
17: sí, tiene la pata flaca, güey.
18: Sí, pero lo comentaban el otro día de que el otro día comentaban de que los había agarrado un aguacero en el teatro en el de los deportes,
17: ¿cómo se llama? Sí, corrió en el Palacio de los Deportes.
18: Palacio de Deportes, creo. No, en donde es ahí van a un concierto o algo así, creo, y el tío
16: Robert,
18: dijo que
17: ese vato también es muy bueno, güey. Sí. Haciendo stand-up.
18: Fíjate que es que
16: yo es creo
18: que
16: actor y escritor de profesión.
18: Hay para gustos, porque por ejemplo, yo si quiero reírme nomás por cosas absurdas y reírme bien, busco comedia en Franco. Por lo como lo dice, por las reacciones que tiene, por cómo remata el chiste, por lo sarcástico. A mí me fascina el sarcasmo.
17: El humor, negro. Por eso decía que era el rey del
18: y el sarcasmo. Del sarcasmo. Pero si quiero un stand-up inteligente, güey. Y absurdo.
16: A ver si estamos.
18: Veo, por ejemplo, a un
16: Carlos Vallarta.
18: Carlos Vallarta.
16: Sí, claro.
18: Carlos Vallarta es bueno, güey. En otro nivel, güey.
17: Sí.
18: En otro. Y mucha gente tú lo ves y te vas con la finta de que el lente y la greña larga.
17: Porro,
18: el lente y la greña larga. Pero, ay, güey, qué cosas. Para aquellos que les gusta el tema de la política, para aquellos que les gusta el tema del mundo, cómo se mueve. Y es muy de la sociedad. Es un tema muy
17: social. Sátiro, también. Es muy agrio.
18: Es muy bueno.
16: Muy agrio.
17: Por ejemplo, podcast, stand-up, que no ni de broma. Sosa Fado, güey.
16: Daniel Sosa
18: también, que me disculpe, ya salió una película de
16: dicen que está muy buena.
18: La de Alvarado.
16: Pues yo tengo muchas ganas de verla.
18: A lo mejor me falta verlo en su faceta de actor, ¿no?
17: ¿Esta Niño de Rivera?
18: No, tampoco.
16: Sofía Niño.
17: Tampoco. La soporto tampoco.
16: Tiene un humor medio.
18: Sí, es muy un humor muy fresa. Es un humor muy capitalino.
16: Un humor rancio.
18: Es un humor muy capitalino. O sea, realmente.
17: El otro día me salió un corto
18: de. Si la traes para acá, güey, así que digas tú, Sofía Niño y Rivera, vamos a ver stand-up. Muy pocos le vamos a entender, güey.
17: No. Sofía Niño de Rivera, y el otro día me salió un clip de un tema, no me acuerdo ya de qué era, pero estaba bueno, o sea, me atrapó, pero en general, o sea, Sofía Niño de Rivera, sí es así como de, este asunto de no quererte reír cuando dices un remate, güey. Uh-huh. Y no me cuadra, güey.
18: Sí, no, a mí no.
17: Ni decir del vato este que se...
16: Yo empecé, pero, o sea, medio lo vi porque...
17: Más que el de estas botellas.
18: Yo creo que fue el único que medio le pegó, ¿eh?
16: Sí, ahorita acaba de sacar su especial que se llama Cortocircuito. Lo quiero empezar a ver. Porque justamente habla del tema este de que se le botó la canica, por ejemplo. Pero no sé, como que también estoy entre que lo quiero ver, como que no me llama tanto. El especial que sacó Ricardo Pérez, donde cuenta la historia de su ama de llaves.
18: Ah,
16: que
18: muy
16: se
18: bueno.
16: Comió su chocongo.
18: Muy bueno.
16: Está muy bueno.
18: Se comió el chocongo.
17: Sí, a ese no lo he visto.
18: Sí, está bueno. Chido. Su señora de la casa.
16: 420 se llama.
17: El que se comió el brownie. Sí,
16: se comió un chocongo.
18: Chocongo. Sí, ese está bueno. Por ejemplo, de stand-up.
17: ¡Ah, señor Ricardo!
18: ¡Ándale! Ay,
16: sí, ese mero.
18: Sí.
17: Me siento mal, señor Ricardo.
18: Ese es, güey. Ese está bueno. Por ejemplo, he seguido alguno. Hay un chileno que tiene las manitos mal.
16: Ah, vato. Adoro, güey.
18: Es muy bueno también.
16: Lo adoro.
18: ¿No lo has visto? Hay un chileno que está enfermito, güey.
16: No recuerdo cómo se llama,
18: pero haz de cuenta que es muy ácido, es muy sátiro, está enfermo. Entonces eso le da toda la bandera verde, güey.
17: Para agarrar de... y lo van a ver puro enfermito.
18: Sí, lo van a ver puro enfermo, güey.
16: El otro día me mataba mucho la risa porque llegó una
17: chava... Parálisis facial, cerebral, ¿no?
18: Sí,
17: parálisis.
16: Algo de... Melingocele, no sé cómo
18: se llama. Sí, van un montón
16: de gente. Y le decía un rollo de cosas de que estás chueca y ese rollo. Y está chido.
18: Sí, pues se acaban riendo de sus... Y eso está chido, güey. El poder tener un espacio donde te traten como igual, güey. No, claro, porque tengas
17: cierta... Es la inclusión, güey.
18: Sí, eso es la inclusión, güey.
17: Aquí en México había... que era el... Era precisamente el cojo feliz. También eran de enfermitos,
16: güey. Ah, es muy bueno el stand-up de...
17: Esos tres también es muy bueno,
16: salió, güey. Con ojitos de huevo. Ojitos de huevo es muy bueno.
18: El ojito de huevo, uno
16: que vino hace mucho tiempo cuando recién empezaba su
18: el flaquito
16: carrera. Es que sí lo tengo.
18: Hizo la película con ojito de huevo.
16: Estuvo aquí en Mezcla, de hecho. Vino a una entrevista.
18: El flaquito.
16: Sí, el
18: con el Macario, con Macario Brujo.
16: Vino,
18: ¿no?
16: Con Macario Brujo.
18: Sí, me acuerdo que estuvieron en el Club de Leones.
16: Sí, muy
17: ese
16: bueno.
17: Macario,
16: muy bueno.
17: Y si la Diablo Squad o lo que venga de Monterrey es muy bueno, sí, en comedia.
18: Es muy bueno en el stand-up allá, güey.
16: Sí. Y por ejemplo, este que te digo es psicólogo, entonces también utiliza la psicología para meterse al stand-up.
18: Sí.
16: Por ejemplo, es muy bueno también.
17: ¿Quién? ¿El Paquito?
16: Sí, se me olvida su nombre.
18: Fíjate, ya han sido muy pocos los comediantes que se han salido de su área de confort y metídose al tema de stand-up, güey.
16: Sí,
18: ¿no?
16: Sí.
18: Por ejemplo, nosotros... Digo, empezó con comedia, no se ha quitado la máscara de payaso y se me hace muy bueno.
17: ¿Platanito?
18: Representando a Veracruz, por ejemplo, el tema
16: de
18: Pipirín.
16: Pipirín,
18: sí, que muy ya bueno. Estuvo con el Corneo.
17: Es muy bueno, güey.
18: Sí. Es bueno, porque sí.
17: ¡El Chore!
18: Aparte que tiene esta. Él lo decía la vez pasada. Hey, se burlan de mí porque yo soy de Córdoba.
17: Y no hablan.
18: Y no hablamos así como los jarochos. Dice, pero es
16: el personaje, claro.
18: Es el payaso jarocho. Obviamente yo tengo que exagerarlo. Dice, pero por supuesto que los de Córdoba no hablamos así. Pero lo ha hecho muy bien, güey. Porque mucha gente ya encasilló. Pero aparte, mucha gente hemos encasillado al tema del pintado de payaso con la típica rutina del payaso. Y este no, este vato es un vato que está pintado de payaso, pero te acuerdas de todo menos de que te están...
16: Sí.
18: Por ejemplo, que nos tocó verlo, Lalo, nos tocó verlo en vivo, en Cavada. Cavada. Muy bien, güey, el tiempo, la improvisación, güey, cómo se mete con la gente. Eso es ahí el arte, güey. Cómo tú mides el terreno y a lo mejor tú traías ya tu rutina, tú ya traías tu speech, tú ya traías tu monólogo.
17: ¿Y cómo lo sacaron? Porque te acuerdas que el vato ya había terminado y le dijeron que si podía mantener unos minutos más y el vato agarró eso.
18: Ah, sí.
17: Para hacer chiste tuvo de
18: que
17: eso,
18: hacer,
17: ¿no?
18: Tuvo que hacer tiempo porque apenas venía la coronación, ¿no?
17: No, venía la dinamita, venía el grupo.
18: Ah, sí, cierto, venía el grupo y él hizo chistes de eso, güey, porque lo pusieron a hacer tiempo. Entonces, ahí yo creo que radica la inteligencia de alguien o la habilidad de alguien para hacer reír. La gente cree que es fácil hacer reír, pero no está nada fácil, güey. Entonces, hay gente, pocos, que han logrado
17: flotar. ¿Qué es eso? Lo agarré de vuelo. ¡Ah, chismoso! Sí, sí. Es muy bueno, güey, muy sí, bueno.
18: Brincodiera, yo diría que está en otra bolsa.
17: Exacto.
18: En otra bolsa. Porque mucha gente dice, ay, el stand-up. No, Brincodiera no es stand-up.
17: No, Brincodiera es mera improvisación.
18: Hace un show y es muy bueno por en lo que hace, pero él está en otra categoría. Él está en otro rollo, güey. Digo que también él nada en aguas turbulentas porque Brincodiera vino a marcar una pauta, sí, netamente con la improvisación. El vato es buen, muy bueno
16: sí, para le lo gira que hace. Poco, ¿no?
18: Sí, pero por supuesto. Muy y cañón. El segundo, güey, no nomás él. El DJ que tiene que creer su hermano.
16: Es
18: güey.
16: Su hermano.
18: Entonces, oh, pero él está en otra categoría, güey. Porque sí me ha tocado ver donde se le sale de control las cosas, güey. Los Brincodiera lo han agarrado y lo han levantado la gente borracha. Porque cabe mencionar que también su contexto y donde él se mete está muy sí. difícil, güey.
17: Sí, sí, sí.
18: Porque te metes con borrachos. Está
16: palenque. En, es muy, en un palenque. Como muy buchón el rollo.
18: Sí, güey. Estás en un palenque y ahí está la lana.
16: Ah, sí, claro.
18: Estás en un palenque, güey. Y hay gente que se le sale del huacal, güey. Y lo levanta. O sea, yo creo que él se arriesga demasiado. Pero... ese Rigel lo ha posicionado
17: a mí lo que se mete con chavas, con mujeres, novias de vatos que sí. tú los ves y dices, este vato no es maestro, güey.
18: Sí, sí.
17: este sí. vato no trabaja sí, para claro. el magisterio,
18: y yo creo
17: wey.
18: Que ahí yo ese mérito le doy de que el vato ha dicho, órale, güey, a mí no me da miedo, voy para allá.
16: Y no, y aparte, el carisma que tiene es justamente lo que le ayuda, sí, porque si le cayeras sí. gordo a la gente, dices...
18: Sí, claro, el vato le pagan porque sí. los agarren de tonto, y el vato lo sabe hacer muy
16: y
18: bien.
16: Y a mí lo que me gusta, por ejemplo, de Brincodiera es que cuando se trata de ayudar a la neta, el vato rifa. Por ejemplo, la señora...
18: Wey, cuando le consiguieron ahí...
16: A un chavo que tenía cáncer,
18: ¿no? Y a la señora, la viejita que estaba también. Vendiendo...
17: Hizo la colecta, ¿no?
18: No, güey, ¿cuánto le juntó en ese ratito?
16: Y vato, no, pues yo te doy 2,000 varos.
18: Más de 10,000.
16: Y que es justo lo que dice la...
17: Órale, no seas así, saca, que eso tú traes. Sí, güey, de 1,000, de 2,000, güey.
18: Sí, sí.
17: Y ahora les dio para el VIP. Saquen,
18: demuestren. Sí, sí, sí, sí. Él los puso a cooperar, güey. A señora de a 500, de a 500. Les gustó más de 10,000 baros a la, ¿sí? a la que vendía ahí, creo.
16: Órale, váyase a dormir, doña.
18: Sí, sí. Sí, esa parte está chido, ¿no? Pero sí son pocos los que
17: ahora, han logrado hacer. Salir con ese vato en un video también ha hecho a esta.
16: Era lo que era lo que decía.
18: Lo que le pasó al Bicolor, güey. Bicolor también andaba por ahí. Tú lo habías visto en Hazme Reír en la.
17: Ah, cuando hace mucho el tiempo.
16: Parodiando.
17: Parodiando
18: y a él vato no despuntaba. Se empieza a juntar con Bricogiera y hoy Bicolor, güey.
17: También es un excelente comedor.
16: Que por cierto, wey. Va a estar en la granja VIP.
18: ¿De ese, güey?
16: En TV Azteca.
18: Pues es muy bueno, güey. O sea,
16: sí, la neta es chido.
18: También es burdo, pero es muy bueno. O sea, sí, es el típico Patiño, pero que te puede revirar la idea en dos segundos con algo al triple, de que te haga reír el triple.
16: Su humor es más físico.
18: Sí, sí, su humor es. Güey. Sí. Esto que hizo con Adrián Marcelo de ganarse 50,000 baros tomándose en
17: su propio pipí.
18: Los orines de. No, eran los de Adrián Marcelo, güey.
17: No, su propio pipí.
18: Fue por su propio la de Adrián.
17: El vato.
16: No sé, creo que su propio.
17: El vato dijo que quería ir a hacer pipí, pero había ido Brincodiera, que estaba ocupado el baño. Dijo, pues agua en esta botella aquí. A que no lo haces aquí.
18: Sí, cierto. Y Adrián Marcelo dijo, te doy 50,000 pesos.
17: Y ya cuando él sacó, que dijo, no manches, si orino ahí en la botella. Sí. Y luego dijo, bueno, te doy 50,000 baros. Ahorita te transfiero, cabrón.
18: Sí,
17: si te los tomas.
18: O sea,
17: pidió hasta hielito.
16: Pipí a las rocas.
18: Obviamente hay gente que dirá, no, y eso no se veía.
16: Sabores.
18: Antes. Claro que no, pero pues ya son otros tiempos.
16: Igualito al Jack Daniels, ejemplo, de manzana.
18: Por ejemplo, nosotros crecimos, al menos a mí me tocó crecer con un Polo Polo.
17: Claro.
18: El máster.
17: El máster del stand-up, güey.
18: Sí, güey.
17: Ese va un chiste, güey.
18: Polo Polo.
16: Con Teo González.
18: Teo González, que era muy bueno. Sí. Muy efectivo. Es... cortito, pero efectivo.
17: Ojo, Jorge Falcón también.
16: Me gusta tanto el humor de Falcón, fíjate.
17: No,
18: tenía sus chispazos. Tenía sus chispazos.
16: El norteño, sin duda alguna.
17: ¿Sabes quién también bien, es muy bueno? Y lo vi en vivo también a él. También me tocó presentarlo en un evento también, Teatro del Pueblo. Al costeño este.
16: Ah, muy bueno, güey.
17: Al costeño
18: también es muy
17: el
18: bueno.
17: El costeño sí. Es muy bueno y
16: sí le gira rápido. La rata chido.
17: No, y el vato sangrón, O sea, ya lo ves abajo del escenario porque pues me tocó, te digo, presentarlo en el camerino. El vato así de... Bueno,
18: ¿sabes qué? Que también... Ya, sí,
16: a lo mejor eso era antes de que lo rebanan.
17: Y el vato así, en cara de enojado, güey. Sí, sí.
18: Lo que pasa es que también, por ejemplo, si tú analizas su contexto, estos líderes, los punteros de la comedia en esos años... Tú, acuérdate que la comedia en ese entonces o era en radio o era en televisión. Y ellos eran punteros en televisión. Entonces, eran los únicos. El costeño, el norteño... Polo
17: también es muy bueno.
16: Jorge, la Chupitos, que la también Chupitos, salió
18: Teo González, obviamente pues eran los únicos. Se tuvieron, gozaron de esas mieles de la comedia en México, y por lo tanto, pues a algunos a lo mejor se les subió, a lo mejor dijeron, hoy en día pues ya está más repartido el pastel, porque pues ya no están
16: ya hay para todo,
18: tele,
16: ¿no?
18: Ya hay para todo, ya también en redes están haciendo cosas muy buenas.
17: Si eres chistoso y lo pones en redes, tú puedes.
18: A mí, ¿sabes? A mí C15 me hace muy buena, y yo siento que está infravalorada, güey, la India.
16: La India Yuridia.
17: La India Yuridia, güey, es buenísima. La India
18: Yuridia.
16: Demandó una niña.
18: ¿Neta?
16: Eso dicen.
18: Dicen que demandó una niña.
16: Que, ajá, que porque la niña subía TikToks con audios de ella.
18: Ok.
16: Y le mandó a tirar sus canales, güey.
17: Ah, sí,
16: porque
17: luego
16: hace
17: la voz.
16: Sí, le mandó.
18: ¿A poco la niña? Sí, la seguía yo en TikTok, la niña que hacía, una chiquilla de
16: como. Ajá,
18: de,
16: le bajaron todo, güey.
18: De 10 añitos, 9.
16: Le bajaron todo.
17: Ah, que
16: es un chisme. Ajá, ese es un chismesazo de la India. ¿Qué? La funaron un rato por eso, pero sí es infravalorada.
17: Con razón vi que él dejó de.
16: Tiene muy buena.
17: Tiene muy buen timing, güey.
18: Tiene muy buena comedia, güey. Porque ella encarna la voz femenina de los matrimonios, pero ella también hace la voz del varón.
16: Sí, sí,
18: y
16: sí.
18: Y le sale tremendamente.
16: Del Rigoberto.
18: Le sale muy bien, güey, las dos.
17: Oh, no te podías esperarnos al rato. Rigoberto, ya voy a tener a la bebé.
16: El otro día subieron un video de ella.
17: Es muy urgente.
18: ¿Qué más te va a decir?
16: El otro día subieron un video de ella sin el personaje, porque se mete botarga y todo. Uh-huh. Y decían, India Yuridia no te había visto bien.
18: No está gorda como sale en el vestido.
16: Es botarga, güey.
17: Oh, ya.
16: Sí, sí, sí.
18: Pero de tenis y con vestido, ¿no?
16: Ajá. Muy buena.
18: A mí se me hace muy buena, güey.
17: A mí también se me hace
18: muy buena.
17: La India Yuridia, güey. Sí, no, hay varios que
18: tú. Por ejemplo, puedes. El Chulo, a mí me gusta mucho cómo cuenta.
17: Chulo es muy buen cuentachiste.
18: Sí, güey, a mí Chulo se me hace muy buen cuentachiste, güey. Sí. Muy buen cuentachiste.
17: Porque eso es otra. Eso hay que también. Es que como que en la comedia hay géneros, subgéneros.
18: Subdivisiones, ¿no?
17: Subdivisiones.
18: Porque hay mucha banda que. Ay, es Chulo estando. No, Chulo no es estando, pero el Chulo.
17: Por ejemplo, tú haces comedia, pero tú cómo definirías tu comedia.
18: Yo
17: porque al final de cuentas también haces un tipo de comedia, ¿no?
18: Yo creo que la vez que me ha tocado, trato de como de meter la parte de la jarana que no la suelto. Que me sirve como salvavidas, porque,
17: claro,
18: por ejemplo, yo ya probé
17: el
18: estandopear, por ejemplo,
16: sí,
18: que si era como una incertidumbre de, ay, güey, ¿será que...? A ver, llevo haciendo esto muchos años, el tema de la jaraneada y la versada, y en cualquier lugar que voy, ese es mi elemento, es ese.
17: Y
18: te sientes cómodo.
17: Sí.
18: Y esto, cualquier cosa la resuelvo con verso.
16: Sí, sí, sí.
18: Y cae en gracia, porque ya cuando me ven de jarocho con el sombrerito, cualquier cosa, rimó, bueno, me hizo reír. Pero el hecho de que esa vez, por ejemplo, tu compadre me anunciara como, ven a ver el stand-up, a mí se me puso a temblar en el aspecto de, güey, pues ya no puedo llegar con el show que toda la vida ha llegado. Aparte de que sabía yo que iban a llegar personas que ya me han visto en el show en vivo.
16: Sí, sí,
18: de,
16: sí, como, ya no puedes llegar con lo
18: como
16: mismo.
18: Como la jarana, pues no puedo llegar con lo mismo.
16: Sí, claro.
18: Yo dije, le voy a apostar un poquito a lo mejor al guiarme. Lo que yo creo que sí se los platiqué, dije, voy a meter tal tema, lo voy a desarrollar, que eso es meramente improvisación, que aquí la hacemos en la radio.
16: Sí.
18: Te tengo que ocupar un
16: pero
18: poquito.
16: Pero es que no es lo mismo, ¿eh?
18: Claro, claro, porque no está es solo. Y el ambiente, aparte de aquí estamos nosotros tres y la gente que nos está escuchando, pero ahí estás en un bar.
17: Y o capoteas,
18: están,
17: de y cierta capotea. Manera. De
18: sí, sí, y si me trabo yo, pero sé que va a haber un Lalo que va a tener igual o más creatividad y la va a salvar, o tú, o X. No es lo mismo estar con tres. Que pueden improvisar algo o pueden sacar la locución y se sale del hoyo, ¿no?
17: Que estar tú solo,
18: que estar con, tú el solo con el público, con el micrófono. Uh-huh. Entonces yo le aposté un poquito a desarrollar el tema, ver si yo no, si el remate no hacía reír, cómo ocupar mi comodín, ocupar mi salvavidas y cerrar con una décima. Entonces yo dije, bueno, tal tema lo desarrollo, por ejemplo, relaciones de pareja. Me acuerdo perfectamente que así inicié, güey, con el tema de... Yo empecé preguntando cuántas parejas habían llegado, cuántos años de casado, señora. Este rollo de cabaretear a mí también me resulta mucho, porque creo yo que una de mis ventajas también es decir las cosas y que a la mayoría, no digo que a todos, ¿verdad? Porque uno no es bonito de oro, pero que a la mayoría les agrada o les cae bien, por ejemplo. Entonces, le aposté también al tema de la pregunta, a la cabareteada. Entonces, esa vez que fue en vivo, yo empecé preguntando las parejas, cuántos años, y qué difícil era. Y entonces, la misma pareja te va dando también contenido.
17: Sí, y te va llevando.
18: Te va llevando, lo vas desarrollando, y cuando ya acabó el tema, que si ya no tienes más que decir, entonces entraba yo con la décima de pleito de casado. Y ahí venías a vestir ese regalito, y ese era mi segundo remate, momento. ¿No? Ajá, mi segundo momento, y así me fui. Tema, desarrollo, décima. Tema, desarrollo, décima, y así hasta que cumplí. Yo iba por una hora y acabaron siendo dos, güey. Entonces.
17: Y sabes, o sea, eso se vuelve también el manejo del preámbulo. Por ejemplo, esto que se hacía antes de vestir una rola en los bares.
18: Ándale.
17: ¿Te acuerdas?
18: Sí, sí, sí.
17: Que anteriormente, cuando estaba más de moda el ir y. Ya vamos. El ir y ir a ver a un trovador. Siempre había un preámbulo de una rola.
18: Sí, claro. Sí.
17: Y te daba el contexto de. Y te ponía en esta atmósfera.
18: Sí, sí.
17: Para rematar con la rola.
18: En este
17: aquí,
18: caso,
17: en este
18: yo
17: caso
18: lo apliqué igual.
17: Era un tema de. Obviamente,
18: de hacer reír. De hacer comer, reír. Que fuera
17: para rematar y darle el.
18: Con la décima.
17: El tiro de gracia con la décima.
18: Sí, claro. Vamos a un corte y regresamos, señores. No le cambies estos shows de los primales.
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6: En Mezcla FM son las 11:49.
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5: 11 de la mañana, 52 minutos, la hora chingüenguenchona de la mañana. Vámonos porque ya es tarde.
6: Vámonos, señoras y señores, rápidamente con el knockout del duelo.
5: Vámonos con el señor Irving Castrozón.
7: Señoras y señores, ¿se acuerdan de esto? Se llama...
5: Eras una niña.
7: Eras una niña.
5: Érase una niña.
7: Eras una niña.

0: complicadito me salieron.
1: Ese es otro Mechis. No, es que ya le pertenece a Televisa el nombre, ¿no? Sí. Bueno, vámonos con el señor.
2: ¿Quién?
1: Te odio, desgraciado.
2: ¿Por qué?
1: A ti te odio. Vámonos con Lalo Delgado.
2: ¿A yo qué? Oigan, esto es Hugo Ruiz. El pasito del bebé. Ya lo bailan todos los locutores. Ya viernes, lo bailan los médicos también.
1: Mi viernes iba súper bien hasta que llegaste tú.
2: ¡Eva! Yo sé que a la banda le gusta.
0: Sí.
2: ¡Eso! ¡Taca, taca, taca! ¡Epa! Y dice. Ya lo.
1: Bueno, ahí está su rola. Yo me voy.
2: Ay, oigan, Flota. Ven, Juanito, cómo se pone.
1: Yo me voy con el señor Nelson Cancela. Eso se llama la.

0: Buenos días, primales. Brincos Dieras también dio a conocer a Jessica Sodi, la creadora de contenido para adultos. No es cierto, yo la conocí antes.
1: No le hace nada.
0: Buenos días, saludos, amiguitos. Saludos. De este lado nos dicen buenos días, saludos para Carlita Bonita de parte de su mamá. Dice, no la puedo escuchar porque estoy trabajando, pero la amo mucho, gracias. Saludos a Carlita.
1: Qué linda secretaria.
0: Ahí está, vámonos con los votos, 294-146-255. De este lado nos dicen, voto por la número 2.
1: Gracias, carnal.
0: Desgraciado.
1: Ya lo bailan todos los locutores. Ya
0: buenos días, voto por Nelson. Saludos para, aquí está como Medusa. Saludos. Buenos días, voto por la número 2. Dos para el señor.
1: Gracias, banda.
0: Hugo Ruiz. De este lado, buenos días, primales. Voto por la número 1.
1: ¡Eso!
0: Voto para el señor Castrozón.
1: ¿Vamos cuánto?
0: Vas 1, 2, 1. Buenos días, voto por la secretaria del señor Nelson Cancela. 2, 2, 1. Dice, buenos días, votamos por la número 3, lindo día. 3, 2, 1.
2: Eso.
0: Buenos días, votamos por la número 2. Saludos a la banda 5 de mayo.
2: Saludos, flota, hasta la 5 de mayo. Vamos a ver.
0: De este lado, buenos días, voto por la número 3. Voto eso. Para Nelson Cancela.
2: Hasta el otro voto, ¿cómo van?
0: Ay, ya no sé, ya me perdí. Lleven los votos. Lalo lleva 3, ajá. Yo llevo 4. Tú llevas 1.
1: A mí que nos está
0: uno.
1: Armando.
2: Yo llevo 1.
1: ¿Cuánto?
2: Yo sé cuánto llevo, nomás 1.
0: No tengo. Sí, nada más llevas 1.
2: Yo nomás tengo 1.
0: 294-146-255. 94-228-17, mi estimado Lalito. Buenos días, voto por la número 2.
1: Y en este momento, señoras y señores,
0: se empata la cosa. Sí.
2: 4-4.
0: Ya, 4-4.
1: Muerte súbita, ¿no?
0: Muerte súbita, llamada 94-28-17. Y con esa nos vamos. No, ya no. Mi estimado zurdo, ya no vale mensaje. También al amigo de la terminación 4406, ya no vale mensaje. Abre pura llamada 94-28-17. Muerte súbita, línea completamente disponible. Vámonos, con esas nos despedimos, muchachos.
2: Vamos locos. A ver, señoras y señores, hoy, ¿con quién se va usted? Yo ya salí de la contienda, se queda, sí, en muerte súbita la 3 y la 2.
0: Exactamente, la número 2, el señor Hugo Ruiz. El número 3, el señor Nelson Cancela. Duelo de tecladistas. Claro que sí,
1: ya los bailan todos los locutores, ya lo bailan
2: todos los locutores, ya lo
0: bailan. Ay, no, 294-146-255, 94-28-17. Es momento de la banda, la hace emoción, vato.
1: Ándale.
0: Sí.
1: 94-228-17.
0: La línea está disponible.
1: Para que gane el pasito del bebé, señoras y señores. No,
0: para que gane la secretaria del señor Nelson Cancela.
1: El pasito del bebé.
0: Que por cierto, en TikTok compartí un video de Nelson Cancela. Y ya sabes que empieza con toda la faramaya de que se queda esperando tantito. Y un vato le dice, apúrate. Perch. Y así. Sí, sí, sí. Es que no les puedo decir todo el contexto del video.
2: Sí, sí, no, si lo vas a contar a media, pues menos no lo cuentes, güey.
0: 94-228-17. Ya vámonos, por favor, es viernes.
1: El pasito del bebé.
2: ¿Quién marca, señores? Si no traen saldo, les prestamos.
0: Dice, voto por la nueva. Sí, pero ya no.
2: Es llamada, acuérdense que es llamada.
0: Una llamada, 94-228-17. Saludos al buen Sky.
1: Eso. Cielo.
0: Sky, o cielo. No sé, tiene imagen de Cristo, pero dice Sky. El buen zurdo también votaba por la de Castrozón.
1: Lástima, pero Margarito.
2: Pues, ni ya. Modo.
1: Es la
0: 3. ¿O que nos mande un audio de voz?
1: O la 4. ¿Cuál?
0: Ah, no.
1: Está la llamada.
0: Ya, está la llamada.
1: Ahí está la
0: buenos
1: llamada.
0: Buenos días. ¿Por cuál votas, carnalito?
1: ¿Cuál?
0: Por Nelson Cancela. Claro que sí, cómo no. Saludos, carnalito.
3: Gracias.
0: Vámonos. ¿Quién sabe qué andaba haciendo? Bueno, muchachos, Fue un gusto haber participado con ustedes. Bendito Dios, no ganó Lalo. Vámonos con el señor Nelson Cancela. Nos escuchamos el lunes.
1: ¡Vámonos!

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de las 12:11. ¿Cómo andan, flota? Bienvenidos a las movidas de la potrilla en este viernes, ya fin de semana. Estamos a 21 de agosto del 2026. Espero que todos estén muy bien y pasándola de lo mejor a través del 104.7, la mejor música siempre. Te recuerdo, números en cabina 294-146-255-94-228-17 para que te comuniques y me digas qué rolón vamos a bailar y calentando motores para el fin de semana, ¿cómo la ves? Y por cierto, nublado aquí en San Andrés Tuxtla, 29 grados hasta el momento. Si vas hacia algún punto de la ciudad, bueno, pues extrema precauciones, como siempre, sobre el Boulevard 5 de Febrero. Ya sabes que luego hay pues tránsito lento para que evitemos algún incidente. Mi gente hermosa, escucharon a Banda Fresa con Sal y Limón y ahora nos vamos a seguir bailando al son de la quebradita y es Banda Ráfaga con Brinquito. Ya a las 12:12, súbele que estás en Territorio Mezcla.

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2: En Mezcla FM son las 12:19.
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0: 12:28, las 12:28. Oigan, banda, qué barbaridad. Yo la verdad me asombro todos los días cuando veo las redes sociales y salen las nuevas generaciones con cada palabra, con cada cosa que ponen muy de moda. Ahora es farmear el aura. ¿Qué onda? ¿Qué onda? ¿Qué onda con eso, muchachos? Bueno, pues cada quien con su cada cual, ¿verdad? Anteriormente decían, por ejemplo, nunca faltaba en las fiestas, no me van a dejar mentir, estas personas, que tomaban y se ponían a bailar solitos, ¿no? Y se hacían movimientos medio raros, pero nos causaba gracia. Bueno, pues ahora podemos decir con la chaviza que es farmear el aura. ¡Qué barbaridad! ¿Cómo cambian los tiempos? Pero pues bueno, mi gente hermosa, por ahí estamos checando por ahí también un contenido que como me ha hecho reír, que dicen que esta generación es la generación de la rodilla sin líquido. ¿Será flota? Oigan, por acá dicen, saludos a la flota de carpinteros de Cihuapa, la rola de pequeños musical, la Cuca, ahorita la checamos con muchísimo gusto. Recuerden que a través del 294-146-255 me hacen llegar sus mensajes a través del 294-94-218-27, sus llamadas. Así que nos vamos a ir con más música, pero antes un corte promocional. Recuerda que estás en las movidas del 104.7.
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0: para el mundo, la banda.
1: 12:37 en Mezcla FM, la mejor música siempre. Por acá el saludo para la Comaye, que siempre nos está escuchando, en especial dice a Loro Pepe, que también está a la escucha del 104.7. dice Erika Fonseca, que se alegra, ¿verdad?, cada que ponemos pues buenas rolas aquí en Mezcla, y pues obviamente pues todos los corazones se alegran, ¿verdad? 12:38, te recuerdo que espero tus mensajes. Esperemos que pues ahora sí que este fin de semana no esté tan lluvioso. Hemos tenido mucho calor aquí en la región de los Tuxtlas. Estamos en plena temporada de canículas y no nos queremos ni imaginar cómo nos vienen los próximos meses en cuanto a lluvias, ¿verdad? Vámonos con música. ¿Qué les parece si escuchamos a esto de la banda Torera? Así que súbele más a tu radio. Son movidas. 12:38. Arre con la que barre.

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1: En Mezcla FM son las 12 con 47 minutos.
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Solamente 7 minutos nos separan de la 1 de la tarde en Mezcla FM, la mejor música siempre. Oigan, y fíjense que la familia de Natanael Cano atraviesa un momento de profundo dolor tras el fallecimiento de su abuelo, una noticia que fue compartida por la hermana del intérprete de Corridos Tumbados a través de redes sociales. En una emotiva publicación, la hermana de Natanael Cano compartió una fotografía sosteniendo la mano de su abuelo y le dedicó unas palabras que conmovieron a sus seguidores. Ya estás descansando y se te encuentra en un y sé que te encuentras en un mejor lugar, fue lo que comentó la hermana del intérprete de Los Corridos Tumbados. Además expresó que su abuelo siempre permanecerá en el corazón de toda la familia y lo recordó con mucho cariño como Tata Don Mike, dejando ver el gran vínculo que los unía. Así que lamentablemente, pues para todos los seguidores, ¿verdad?, de Natanael Cano, hoy está pasando por una situación pues bastante difícil, y es que ¿quién no desearía pues no despedirse de ningún familiar, ¿verdad? Y que toda la vida pues nos duraran los abuelos, los papás, los hermanos, pero pues todos vamos de paso. Vámonos con más música, aquí llega Hechiceros Van, esto se llama Vamos a Bailar. Solamente 6 minutos para las 13 horas, 1 de la tarde.

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1: En Mezcla FM son las 13 horas, con 16 minutos.
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3:25, le mandamos saludos al vecino de Tlalixcoyan, que ya se comunica y que por acá a su vez le manda saludos a toda la flota del mercado 5 de febrero, de la 5 de mayo, ya que dice, ándale, que están por ahí trabajando, ¿verdad? A los que venden agua, feliz fin de semana para todos y vamos a bailar con eso, señores. Es la cumbia cucinela, hechiceros van.

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13:38, aquí están Los Ángeles Azules con Cumbia del Corazón. Son movidas en Mezcla FM. Saludamos a la banda ya en Catemaco, Veracruz.

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1: En Mezcla FM son las 13 horas con 47 minutos. 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

Solamente 7 minutos nos separan de las 2 de la tarde. Escuchaste a los Carquis con la Jaiba Mordelona en Mezcla FM, la mejor música siempre. Le mandamos saludos a Doña Azu y a Don Ramón, que nos piden un popurrí de Kikín y los Astros, este popurrí de huapangos. Claro que sí, ahorita la ponemos con mucho gusto. Saludamos también a Doña Tere, como todos los días, ¿verdad? Doña Petra, allá en Barrio Campeche, a los panas en la Guadalupe Victoria, a los amigos de Villa Comuapan, al maestro Lalo allá en Callejón Guadalupano, a la flota que nos escucha en la calle Rascón, a los amigos taxistas, ¿verdad? Que siempre andan en frecuencia del 104.7, al buen Drácula Etzcuni, al Jofito de conocida empresa de materiales para construcción, a los amigos allá en Caravaca, en Comuapan, en Ciguapan, en Calería, en el Salto de Yipantla, en el Cerro de las Iguanas, allá por Chuniapan, a todos los amigos que nos están escuchando, también a los amigos allá, a los taqueros de Tilapan, que siempre andan en frecuencia, al buen Francisco también, aquí en la Colonia El Jardín, y bueno, a toda la flota que está en frecuencia de este espacio musical. Vámonos con más, señores, seguimos bailando con buen ritmo, aquí llega Viri, primera, la mera mera, solamente 6 para las 2.

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1: En Mezcla FM son las 14 horas con 18 minutos.
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9: 25 minutos nos separan de las 3 de la tarde y seguimos bailando con Braceros Musical y esto que se llama La Loquera. Son movidas en Mezcla FM. Parece que va a llover, mi gente. 30 grados aquí en San Andrés, Tuxtla, Veracruz. ¡Hey!

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1: En Mezcla FM son las 14 horas con 45 minutos.
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Solamente 12 minutos nos separan de las 3 de la tarde, mi gente hermosa. Recuerden que nos vamos a escuchar más al ratito en punto de las 5 de la tarde en A la Carta, donde tú haces la programación. Mientras tanto, le voy a dedicar estas mañanitas alegres.

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2: Felicidades a Rosa Isela Soriano Velasco, que el día de hoy está despegando una hojita más de su calendario particular. Van los saludos y abrazos de parte de sus padres, sus hermanos y sobrinos que nos escuchan en Manzanillo, Colima, a través de www.mezclafm.mx. El fuerte abrazo para Rosa Isela Soriano Velasco, que la pase genial en su cumpleaños y que vengan muchos, muchos años cargados de muchas bendiciones y cosas bien bonitas para agradecer a Dios. Muchísimas felicidades, Rosa Isela Soriano Velasco.

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1: 14:49. ¿A cómo les gusta dejar todo para el último como buen mexicano? ¿Qué dicen de este lado?
2: Buenos días, Lupita.
1: Hola, hola. ¿Qué ondis? Yo ya me voy a despedir de este espacio, pero recuerden, regreso en punto de las 5. Los dejo con esto. Valentín Elizalde, ¿cómo me duele? Buen provecho y hasta más al rato.

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1: En Mezcla FM son las 15 horas, con 17 minutos.
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1: En Mezcla FM son las 15 horas con 45 minutos.
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1: En Mezcla FM son las 16 horas con 15 minutos.
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1: En Mezcla FM son las 16 horas con 45 minutos.
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1: Las 5:11, esto es A la Carta, donde tú haces la programación. Es Viri Primera con Hugo Ruiz y este Popo Ruiz en Mezcla FM, la mejor música siempre.

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1: En Mezcla FM son las 17 horas con 21 minutos.
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15: Seguimos con buena música, es viernes y el cuerpo lo sabe, 5:24, aquí está Chamo Swing en Mezcla FM, la mejor música siempre.

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1: En Mezcla FM son las 17 horas con 47 minutos. 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
7: Solamente 10 minutos nos separan de las 6 de la tarde. Te vas a quedar con Elvia a continuación, así que no te despegues del 104.7. Nos escuchamos el domingo en punto de las 9 de la mañana.

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